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1: 9 de la noche, 3 minutos en todo el país. River no sale de su mal momento, pierde 1-0 con Rosario Central en el Monumental. El gol fue de Nicolás Otamendi en contra. El millonario todavía no ganó en el semestre y el entrenador Chacho Coudet empieza a ser cuestionado por los hinchas. Van 82 minutos de juego. Crimen en Mar del Plata. Se conocieron los primeros resultados de la autopsia a la joven asesinada. Joana Mailén Antonich, de 24 años, salió el sábado de su casa para una supuesta entrevista laboral. Su cuerpo fue encontrado en una playa. Hay dos detenidos, de 26 y 27 años, que estaban en el lugar del hallazgo. No pagaba la cuota alimentaria de su hija y la justicia le prohibió jugar al fútbol hasta regularizar la deuda. Un juez de Río Negro ordenó desafiliar al hombre del club donde practicaba el deporte y también dispuso que no pueda participar de entrenamientos ni partidos. Revelaron el salario que iba a cobrar Gianni Infantino si se aprobaba el proyecto para privatizar el Mundial. En las últimas horas trascendió este salario que, si se hubiese aprobado el proyecto, abriría la puerta de un negocio a inversores privados externos. De acuerdo a un artículo que publicó el medio británico The Times, de implementarse el proyecto denominado FIFA Forward Enterprise, Infantino buscaba convertirse en el administrador delegado de ese órgano y habría pasado a percibir un salario anual de alrededor de 30 millones de euros, o sea, 34,3 millones de dólares más un bonus. Actualmente el presidente de la FIFA percibe por sus funciones unos 3 millones de euros, 3.4 millones de dólares al año, es decir, que sus ingresos habrían crecido 10 veces. Nueve de la noche, 5 minutos en todo el país. En Termas de Río Hondo, Santiago del Estero, cielo ligeramente nublado y una temperatura actual de 19 grados 2 décimas. En Gaiman, Chubut, cielo algo nublado, temperatura actual 10 grados 8 décimas. En la Ciudad Autónoma de Buenos Aires, cielo mayormente nublado, temperatura actual 16 grados 4 décimas.
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1: Y en este domingo, primero de agosto, se festeja el Día Internacional de las Hermanas. Una excusa perfecta para hablar de estos vínculos que nos acompañan toda la vida. Te seguimos preguntando a través de audios de WhatsApp cómo es la relación con tus hermanos o tus hermanas. ¿Son inseparables o se llevan como perro y gato? Y si no tenés hermanos o hermanas, ¿te hubiese gustado tener? ¿O encontraste ese vínculo en algún amigo, en algún primo, en alguien que la vida te puso adelante? 11 75 38 1011, te escuchamos por ahí.
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5: Hola, Radio Latina. Muy linda la radio. Bueno, la consigna por el Día de los Hermanos, quiero saludar a mi hermano Darío, que lo amo, que es, tengo muchos hermanos, pero con el que más allegada soy, con el que más compañeros somos es con él, así que quería saludarlo en el Día de los Hermanos, y nada, felicidades por el programa, muy lindo.
6: Hola Latina, buenas tardes, Vero de Carlos Paz, Córdoba, y tengo una hermana. De chicas éramos perro y gato, de los pelos, y hoy ella hace 20 años que está viviendo en España, en Lloret de Mar, y la extraño un montón. Fui dos veces a verla, una vez estuve un mes y otra vez tres meses, y la extraño muchísimo. Bueno, para Andrea,

0: en Loret, besos de Vero.
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1: Nueve de la noche, 30 minutos en todo el país. River no pudo con Rosario Central, se extiende la crisis, perdió 1-0 en el Monumental y los hinchas despidieron al equipo con silbidos. El gol fue de Otamendi en contra. El millonario acumula 4 derrotas consecutivas desde que empezó el semestre y el entrenador Coudet empieza a ser cuestionado por los hinchas. El último partido de la jornada ya está en marcha. En la Fortaleza, en Lanús, el Granate enfrenta a Instituto. 0-0, 3 minutos de juego. Milei reiteró que la reforma del Banco Central es una prioridad. Es el proyecto más importante que vamos a impulsar este año. El presidente aseguró que el objetivo es blindar al directorio de la autoridad monetaria. No alcanza con haber saneado el balance si una próxima gestión populista puede volver a prender la maquinita y sumir a los argentinos nuevamente en un infierno inflacionario, manifestó. El gobierno fiscalizará el paro docente con agencias territoriales y aplicará sanciones si no se cumple el servicio mínimo. El Ministerio de Capital Humano desplegará sus dependencias en las provincias para revelar la actividad escolar y elaborará un informe sobre el cumplimiento de la cobertura del 75% de la prestación habitual. Nueve de la noche, 32 minutos en todo el país. En Termas de Río Hondo, Santiago del Estero, cielo ligeramente nublado, temperatura actual 19 grados 2 décimas. En Gaiman, Chubut, cielo algo nublado, temperatura actual 10 grados 8 décimas. En la Ciudad Autónoma de Buenos Aires, cielo mayormente nublado, temperatura actual 16 grados 4 décimas.
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1: Hoy es domingo. Hoy es domingo y se celebra el Día Internacional de las Hermanas. A esto tomamos como excusa para hablar de los vínculos de hermanos y de hermanas. Hay hermanos y hermanas que son cómplices, otros que son mejores amigos y otros con los que vivimos peleando. Y también están quienes crecieron como hijos únicos, pero encontraron un hermano o una hermana de la vida con alguien que se nos puso en el camino. A vos te preguntamos, ¿cómo es la relación con tus hermanos o tus hermanas? ¿Inseparables o se viven peleando? ¿No tenés hermanos? ¿Conseguiste a alguien para tener ese vínculo? ¿Un amigo, un primo, alguien que te encontraste en la vida? Nos contás a través de un audio, en lo posible corto, al 11-75-38-101-1. 11-75-38-101-1. Te escuchamos por ahí.
3: Muy buenas noches, Radina, ¿qué tal? ¿Cómo les va? Qué hermosa música, paisajes, qué buenas voces. La verdad, hermoso, hermoso todo lo que...

0: Pues escucha, tengo una hermana que cuando le quiso a ver de chiquita, la verdad que ella no se llevaba bien. Yo soy la mayor. Y cuando tuve mi casa, a ella la desalojaban y la quise dar el fondo de mi casa. Y la verdad que pensó de que tenía mucha plata yo y que me estaba mandando la parte. Así que desde ese día nunca más hablamos. Y desde ese día empecé a ser feliz. Tengo hermanos de la vida, amigos, no soy por ninguna religión, ¿no? Pero tengo hermanos, amigos de la vida, familia de la vida, que es lo más importante. Con la familia se viene, y la que uno elige es la que realmente vale. Bueno, espero que terminen excelente este domingo, que está hermoso, que sigan pasando tan linda música como lo hacen, y que nos sigan dando tan buena energía como lo hacen. Buenas vibras.
1: Hola, buenas tardes Latina, Rosmilita en la radio. La verdad, el tema de los hermanos y hermanas, nosotros somos cuatro hermanos, cinco conmigo, y en el momento que ya no están los padres, ya no es lo mismo. Esto es como el árbol, donde se muere la raíz, la rama se va cayendo a poco. Así que yo hace 25 años y 3 años que falleció, y 3 años de la parte que falleció mi vieja también, 25 mi viejo y 3 años que ya faltó mi vieja. Así que en el momento que mi viejo no está, ya no es lo mismo. Así que bueno, nos llevamos muy bien. Cada uno hace su vida, obvio, pero bueno, ¿qué va a ser? La ley de la vida, pero donde está más unido, estamos más desunidos. Más por el tema de dinero, ¿no? A veces por lo cuánto tiene, cuánto vale, nada más. Así que bueno, muy linda la radio, gracias por todo. Y bueno, vamos para adelante nomás.
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1: 10:02 en toda la Argentina. Un muerto y 3 heridos al chocar un colectivo de turismo y un auto en Mendoza. El siniestro se registró este domingo en el acceso sur de Godoy Cruz. Tanto la víctima mortal como los 2 heridos de consideración viajaban en el vehículo de menor porte. En Córdoba cayó una banda narco que trasladaba droga en colectivos y utilizaba menores para venderla. Durante una serie de allanamientos en la ciudad de Anfunes, 3 miembros de la organización fueron detenidos. Los agentes secuestraron cocaína, marihuana, dinero en efectivo y vehículos. Detuvieron a un bici líder en boliviano con antecedentes en la Villa 31. Llevaba más de 230 dosis de droga listas para vender. Efectivos de la ciudad capturaron al sospechoso mientras intentaba darse a la fuga en su bicicleta. El sujeto estuvo involucrado en varias causas entre el 2020 y 2026. La lupa sobre la polémica del empate entre Newell's y Boca a la mano de Lautaro Di Lolo que encendió las protestas. La controversia estalló en el Coloso cuando Andrés Merlos desestimó una infracción dentro del área después de un córner, aunque el árbitro no fue convocado por el VAR. Una polémica que se instaló en el partido de esta tarde entre Newell's y Boca por la 3ª fecha del Clausura. Un instante que generó reclamos unánimes de jugadores de la Lepra y el público local. Una mano de Di Lolo, el defensor de Boca, dentro del área después de un córner para el equipo rosarino. El desarrollo previo mostraba un Boca dominante que se había adelantado en el marcador. El gol había sido de Ascacíbar, quien conectó de cabeza un centro preciso de Villa y puso en ventaja al equipo visitante. Pero cuando el reloj ya marcaba tiempo adicionado en la primera mitad, Newell's consiguió un tiro de esquina que encendió la esperanza de igualar el marcador. La pelota llegó al primer palo y después del cabezazo de Gianetti se produjo el desenlace que alteró la calma. Impactó claramente en la mano izquierda de Di Lolo. La acción se desarrolló en el medio de una defensa agobiada. Di Lolo, con el brazo cerca del cuerpo, intentó retirar la pelota, pero el contacto fue innegable y desvió la trayectoria. El árbitro Merlos observó la jugada desde su posición y consideró que la postura del brazo era natural. River quedó a un paso de cerrar la llegada de Thiago Almada. El mediocampista del Atlético Madrid también tiene 2 ofertas de Brasil sobre la mesa. Viene de ser subcampeón del mundo con la selección argentina. Diez de la noche, 5 minutos en todo el país. En Villaminetti, Santa Fe, cielo nublado, temperatura actual 19 grados 6 décimas. En Pico Truncado, Santa Cruz, cielo nublado, temperatura actual 7 grados. En la Ciudad Autónoma de Buenos Aires, el cielo mayormente nublado, la temperatura actual 16 grados 4 décimas.
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1: Domingo, Día Internacional de las Hermanas. Seguimos preguntándote a vos a través del WhatsApp para que nos cuentes cómo es tu vínculo con tus hermanos, con tus hermanas, cómo es la relación que tenés, inseparables o como perros y gatos. ¿Sos hijo único, hija única? ¿Sentiste que necesitabas un hermano o una hermana alguna vez? ¿O lo encontraste en alguna otra persona que se te cruzó en la vida? ¿En un amigo, en una amiga, en un primo, en una prima? 11-75-38-101-1, nos contás por ahí.
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5: Hola, buenas noches, Radio Latina. Soy Sandra, de Puerto Madryn, Chubut. Bueno, nosotros somos 3 hermanos. Yo soy la del medio. Un hermano que está por cumplir los 60, yo 58 y mi hermana 52. No somos los ultra

0: entrar manos, pero siempre cuando nos necesitamos estamos ahí. Cada uno tiene su vida a larga distancia. Mi hermano en San Juan, yo acá en Puerto Madryn y mi hermana en España. Y todos los días nos mandamos mensajes en el grupo, así que nada, hasta acá todo bien. Y yo tengo un hijo solo, no tiene hermanos. Así que bueno, nada. Cariño desde acá, desde Puerto Madryn, Chubut, y que tengan un buen comienzo de semana.
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1: 10 de la noche, 33 minutos en todo el país. Javier Milei volvió a criticar a Lula da Silva. Es un ladrón y lo liberaron por una falla en el procedimiento. El presidente recordó que su par de Brasil fue condenado por corrupto y que obtuvo la excarcelación por una falla administrativa del procedimiento. También se refirió al reclamo de Cristina Kirchner ante la ONU, que la condenada haga todas las presentaciones que se le dé la gana. Un soldado argentino que combate en Ucrania denuncia el incumplimiento de su contrato. No me pagaron y no me puedo ir. Los combatientes reclutados viajan a la guerra con la promesa de sueldos de hasta $3,000 y condiciones que algunas veces no se terminan cumpliendo. Por primera vez habló un argentino denunciante. El Vasco Arruebarrena se sinceró después del empate de Boca ante Newell's y fue lapidario. Cometemos errores tontos. Boca empató 2-2 con la Lepra en el estadio Marcelo Bielsa por la tercera fecha del torneo. El Xeneize sigue sin ganar y el entrenador se mostró una vez más autocrítico en la conferencia de prensa. River acumula 4 derrotas consecutivas en el semestre y hubo una reacción furiosa de los hinchas después del partido ante Central. Los fanáticos no ocultaron su enojo por el mal momento del equipo y algunos continuaron con su protesta en el hall central del estadio. Hubo cánticos contra jugadores, cuerpo técnico y dirigentes.

0: 10 de la noche, 35 minutos en todo el país. En Pocitos, Santiago del Estero, cielo despejado, temperatura actual 23 grados 4 décimas. En Río Grande, Tierra del Fuego, cielo cubierto y con llovizna, la temperatura actual 2 grados 4 décimas. En la Ciudad Autónoma de Buenos Aires, el cielo está mayormente nublado, la temperatura actual es de 16 grados 3 décimas.
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0: Hoy es domingo y es el Día Internacional de las Hermanas. Una excusa perfecta para hablar de estos vínculos que nos acompañan toda la vida. Te seguimos preguntando para que nos cuentes en un audio de WhatsApp cómo es la relación con tus hermanos o tus hermanas. ¿Son inseparables o se llevan como perro y gato? Y si sos hijo o hija única, ¿alguna vez sentiste que te hubiera gustado tener un hermano o una hermana? ¿Encontraste ese vínculo en alguna otra persona, en un amigo, un primo, alguien que la vida te puso delante? 11 75 38 1011, nos podés contar por ahí.
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4: Hola Radio Latina, soy Emma de Pegasini. Tengo un hermano llamado Lucas, que es un bebé y me llevo muy bien con él porque lo quiero todo mi corazón.
5: Hola Radio Latina, bueno, hablo por la consigna, soy Claudio Sarza, filoyente de Florencio Varela. Bueno, la relación de hermanos. Yo tengo un hermano y un hermano. Justo hace poco vine de Paraguay, la visité, después de 7 años, a mi hermano. Y bueno, tengo mi hermana acá. Los quiero con toda mi alma. Así que mis hermanos son para mí, son la mitad mía. Es algo que es un amor muy hermoso que tengo con mis hermanos. Si tenemos un problemita, algo, lo arreglamos enseguida. Así que bueno, es una relación muy linda la hermandad.
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1: 11 de la noche, 3 minutos en toda la Argentina. Paro docente de CETERA, el gobierno reiteró que va a controlar si se cumple el funcionamiento mínimo del 75% en las escuelas. Debido a que el acatamiento a la huelga dependerá de la adhesión de los maestros en cada provincia y colegio, el normal desarrollo de la jornada escolar quedó bajo cuestionamiento, amenazando con paralizar las aulas de manera dispar en todo el territorio nacional. Javier Milei confirmó que eligió a su candidato a vicepresidente para las elecciones. Tengo definido mi compañero de fórmula. El jefe de Estado ratificó las definiciones políticas del oficialismo de cara al calendario electoral y reiteró la necesidad de eliminar a las PASO debido al gasto público que representan para el Estado. En Córdoba cayó una banda narco que trasladaba droga en colectivos y utilizaba menores para venderla. Durante una serie de allanamientos en la ciudad de Anfunes, tres miembros de la organización fueron detenidos. Los agentes secuestraron cocaína, marihuana, dinero en efectivo y vehículos. Se extiende la crisis de River, perdió 1-0 con Rosario Central y los hinchas despidieron al equipo con silbidos. El gol fue de Otamendi en contra. El millonario acumula 4 derrotas consecutivas desde que empezó el semestre y el entrenador Eduardo Caudet empieza a ser cuestionado por los hinchas. Once de la noche, 4 minutos en todo el país. En la ciudad de Bahía Blanca, el cielo despejado, la temperatura actual 9 grados 2 décimas. En Paraná, Entre Ríos, cielo mayormente nublado, temperatura actual 16 grados 8 décimas. En la ciudad autónoma de Buenos Aires, el cielo se encuentra parcialmente nublado y la temperatura actual es de 16.

0: grados 3 décimas.
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0: Hoy es domingo y es el Día Internacional de las Hermanas y es una excusa perfecta para hablar de estos vínculos que nos acompañan toda la vida. Queremos saber cómo te llevas vos con tus hermanos, cómo es tu relación, inseparables o como perro y gato. Y si no tenés hermanos, ¿sentiste alguna vez la necesidad, te hubiese gustado tenerlo o tenerla? ¿O encontraste ese vínculo en alguna otra persona, en algún amigo, en alguna prima? 11 75 38 1011. Te escuchamos por ahí.
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5: Hola, baby, soy Analia Alba, General Ramírez, y quiero dedicarle a Damián Iglesia. Vivir la vida de Marc Anthony. La radio está buenísima. Feliz domingo para todos.
6: Hola, Radio Latina, buenas noches. Martín Santía, el masajista de Loma del Mirador. Saludo a toda la audiencia. Y yo soy hijo único y me hubiese encantado tener un hermano. Pero bueno, o una hermana. Pero bueno, no sé yo. Así que bueno, acá estamos. Un saludo grande para todos. Buen domingo. Feliz día a todos los hermanos, hermanas del mundo.
7: Hola, Latina. Con respecto a la consigna de hoy, quiero mandarle un abrazo y un beso enorme a mis hermanas Sarita y Rosa, que nos llevamos muy bien. Rosita es como mi segunda madre. Tengo más hermanas, pero lamentablemente el vínculo no lo pudimos trabajar. Pero a todas las hermanas les deseo el mejor día. Un abrazo. Y los sigo siempre desde acá, Liliana, de Aedo.
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1: 11 de la noche, 30 minutos en todo el país. Por la Liga Profesional del Fútbol Argentino terminó el último partido de la jornada. Lanús cayó como local 0-1 frente a Instituto de Córdoba, que se lo llevó en el final del partido. A los 92 minutos, Alarcón marcó el único tanto del encuentro para darle la

0: Victoria al visitante. Más temprano, también victoria visitante en el Monumental. Rosario Central, con un hombre menos, le ganó 1-0 a River. Gol de Otamendi en contra para Rosario Central. Boca, en su visita a Newell's, empató 2-2 y con polémicas. Casíbar y Velasco marcaron para Boca, Cócaro y Regiardo los goles de la lepra. Deportivo Riestra cayó como local 0-1 frente a Barracas Central. El gol para Barracas lo hizo Maroni a los 72 minutos. Y también ganó el visitante en Mar del Plata. Aldo Civi cayó 1-2 frente a Gimnasia de la Plata. Ausmendi y Colazo para Gimnasia. Gaitán había marcado para el Tiburón marplatense. Crimen de Mar del Plata. Se conocieron los primeros resultados de la autopsia a la joven asesinada, Joana Mailén Antonich, de 24 años, asesinada de una puñalada a la altura de la cervical que le provocó una hemorragia y derivó en un paro cardíaco, de acuerdo a los primeros resultados de la autopsia. El cuerpo de la joven fue encontrado en las últimas horas en una zona de playa sur de Mar del Plata, en las inmediaciones de Punta Cantera y Waikiki. Es un sector donde funcionan instalaciones vinculadas a los balnearios y donde también hay casillas utilizadas por los serenos que trabajan en el lugar. Por el hecho, hay dos detenidos. Javier Milei ratificó que ya eligió a su compañero de fórmula para buscar la reelección, pero aún no va a revelar el nombre. En la Casa Rosada comenzaron a trabajar con el objetivo de conseguir un nuevo mandato libertario. Sin embargo, el presidente no dio precisiones sobre los plazos para la presentación del candidato a vice, ni los criterios. Lo tengo definido, aunque prefiero reservármelo por el momento. Once de la noche, 32 minutos en todo el país. En Miramar, provincia de Buenos Aires, cielo nublado, temperatura actual 9 grados 9 décimas. En El Rodeo, Catamarca, cielo despejado, temperatura actual 14 grados 8 décimas. En la ciudad autónoma de Buenos Aires, el cielo está parcialmente nublado, la temperatura actual es de 16 grados 2 décimas.
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0: Y en este domingo, Día Internacional de las Hermanas, te escuchamos durante toda la jornada contándonos cómo es la relación con tus hermanos o tus hermanas, si son inseparables, si se llevan bien o como perro y gato. Y además, si no tenés hermanos o hermanas, si conseguís en la vida para que cumpla ese rol, ese vínculo, algún primo, alguien que la vida te puso en el camino, algún amigo, alguna amiga, que no te haga desear tanto tener un hermano o una hermana. 11 75 38 101 1. Te seguimos escuchando por ahí.
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4: Hola, Radio Latina. Buenas noches. Respecto a la docena, ya tengo a mi hermana, que es la más grande, y después tengo a mi hermano, que es el más chico. Y nos llevamos bien, tenemos nuestras peleas como todos hermanos, pero nos queremos y siempre nos llevamos bien. Muchas gracias. Radio Latina está muy buena en la consigna. Saludos, Lore de Avellaneda.
5: Hola, buenas noches, Radio Latina. Soy Yolanda de Chacarita. Bueno, yo quiero saludar a mi hermana Miriam, que vive acá en provincia de Buenos Aires, y a mi hermano Alejandro, que vive en Córdoba. Y con los dos nos llevamos muy bien. Con mi hermano nos hablamos mucho por teléfono, o sea, a la distancia. Cada tanto voy a verlo, él viene para acá cada tanto. Y con mi hermana, que vive acá en provincia de Buenos Aires, también ella viene seguido acá a la capital. Y bueno, y nos vemos más seguido que con mi hermano. Pero nos llevamos muy, muy bien y los quiero mucho. En este día los saludo a los dos. Los escucho siempre, Radio Latina, los sigo siempre. Muy lindo el programa, todos los paisajes que pasan hermosos. Así que bueno, buenas noches.
6: Hola, Radio Latina, mi nombre es Valentín. Voy a mandarle un saludo a mis hermanos porque es su día hoy.
7: Hola, Radio Latina, con respecto a la consigna de cómo andas con tus hermanos, yo me llevo tan bien. caca.

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1: 12 de la noche, 2 minutos en toda la Argentina. Paro docente de CETERA. El gobierno reiteró que va a controlar si se cumple el funcionamiento mínimo del 75% en las escuelas. Debido a que el acatamiento a la huelga deberá y dependerá de la adhesión de los maestros en cada provincia y en colegio, el normal desarrollo de la jornada escolar quedó bajo cuestionamiento, amenazando con paralizar las aulas de manera dispar en todo el territorio nacional. Javier Milei ratificó que ya eligió a su compañero de fórmula para buscar la reelección, pero aún no revelará su nombre. En la Casa Rosada comenzaron a trabajar con el objetivo de conseguir un nuevo mandato libertario. Sin embargo, el presidente no dio precisiones sobre los plazos para la presentación del candidato a vice ni los criterios de su decisión. Lo tengo definido, aunque prefiero reservármelo por el momento, dijo. River perdió 1-0 ante Rosario Central con un gol en contra de Otamendi. El millonario no levanta cabeza y sumó su tercera derrota consecutiva en el inicio del torneo argentino. De esta manera, el equipo de Coudet quedó en la última posición del grupo B junto a Sarmiento de Junín. Lula da Silva formalizó su candidatura a la presidencia de Brasil durante la Convención Nacional del Partido de los Trabajadores, que oficializó su candidatura presidencial en San Pablo. El mandatario puso el foco en los logros de sus administraciones anteriores y reafirmó que la cuestión de la defensa será su máxima prioridad. Doce de la noche, 4 minutos en todo el país. En Luján de Cuyo, Mendoza, cielo despejado, temperatura actual 14 grados 8 décimas. En Puerto Iguazú, Misiones, cielo mayormente nublado, temperatura actual 20 grados 1 décima. En la Ciudad Autónoma de Buenos Aires, cielo parcialmente nublado y una temperatura actual de 16 grados 2 décimas.
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1: 6:30. El gobierno fiscalizará el paro docente con agencias territoriales y aplicará sanciones si no se cumple con el servicio mínimo. El Ministerio de Capital Humano desplegará sus dependencias en las provincias para relevar la actividad escolar, elaborando un informe sobre el cumplimiento de la cobertura del 75% de la prestación habitual. Un muerto y tres heridos es el saldo de un choque entre un colectivo de turismo y un auto. Ocurrió en Mendoza ayer en el acceso sur de Godoy Cruz. Tanto la víctima fatal como los dos heridos de consideración viajaban en el auto. Fútbol, Barracas le ganó a Riestra 1-0 con gol de Gonzalo Maroni. En el caso de Gimnasia, venció 2-1 a Aldo Civi con goles de Agustín Ausmendi y Agustín Colazo y de Nicolás Gaitán para el visitante. River perdió 1-0 ante Rosario Central con un gol en contra de Nicolás Otamendi y Boca empató 2-2 con Newell's y continúa sin ganar. Los goles fueron convertidos por Matías Cócaro y Lucas Reggiardo para el conjunto rosarino y Santiago Ascacíbar y Alan Velasco para Boca. Donald Trump anunció que hoy comienzan las nuevas conversaciones con el régimen de Irán, luego de haber pospuesto un ataque militar al que calificó como el mayor desde la Segunda Guerra Mundial. Según el presidente de Estados Unidos, la decisión de suspender la operación respondió a pedidos directos de Irán y de países vecinos, quienes solicitaron evitar la acción militar para facilitar la posibilidad de un acuerdo diplomático. Estamos en Mendoza, estamos en Luján de Cuyo, tenemos 7 grados 4 décimas de temperatura, 69% de humedad y un cielo despejado con una máxima que hoy llegaría a los 11 grados. Nos vamos a Entre Ríos, a Colón, tenemos en este momento 13 grados, 89% de humedad y cielo parcialmente nublado con neblina. Se esperan chaparrones hacia la tarde y noche con una máxima de 19. Aquí en la ciudad de Buenos Aires, 14 grados, 87% de humedad. El cielo está parcialmente nublado, con neblina. Se prevén algunos chaparrones, lluvias hacia la noche con una máxima de 16.
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1: Hoy, 3 de agosto, se conmemora el Día Internacional de la Planificación Familiar. Más allá de concientizar sobre la importancia del acceso a la información, los métodos anticonceptivos, el derecho a decidir de forma libre sobre la salud sexual y reproductiva, esta fecha también nos invita a pensar en proyectos de vida, porque una cosa es la familia que uno imaginó cuando era joven y otra, a veces muy distinta, es la que termina teniendo con el correr de los años y con las circunstancias de la vida. ¿Crees que la familia se planifica o que la vida termina decidiendo por nosotros? ¿Tenés la familia que habías imaginado o que habías planeado? ¿Planificaste una familia? ¿Siempre quisiste tener hijos? ¿Siempre quisiste no tenerlos? ¿Cambiaste la idea en el camino? ¿Tenés la familia que soñabas? ¿Hay alguien que terminó formando parte de tu familia sin que lo hubieras planeado? Muchas veces esto pasa, ¿no? No solamente con la planificación de un hijo biológico. A veces terminamos ahijando a chicos y chicas que, bueno, que han quedado sin familia o se procede a una adopción o terminás cuidando a sobrinos, a nietos que se han quedado sin sus padres o sin la potestad de estos padres, ¿no?, de poder cuidarlos. Y esa familia de pronto se agranda con gente que empieza a formar parte de ella, de algún modo, y a cumplir algún rol. Hoy es el Día Internacional de la Planificación Familiar. Más allá de esta importancia, ¿no?, que hay que resaltar, el acceso a la información, a los métodos anticonceptivos, a decidir cuándo tener hijos, cuándo formar una familia, que puede ser monoparental, ¿no? Pues ya sabemos que hay muchas formas de familia. Pero lo que digo es, hay familias que a veces se ensamblan de una manera mágica, ¿no? Y por eso, una cosa es la familia que uno formó y otra muy distinta tal vez la que tenía en la cabeza, con la que hemos crecido, la que nos mandaban desde la educación que hemos recibido. ¿Qué era tener una familia? ¿Qué es hoy tener una familia? Hablemos de eso.
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1: 7 de la mañana. Javier Milei confirmó que eligió a su candidato a vicepresidente para las elecciones. Tengo definido mi compañero de fórmula, dijo el jefe de Estado, quien confirmó que ya definió a quién lo va a acompañar en la reelección. En una entrevista brindada al diario de Río Negro, el jefe de Estado sorprendió al ratificar definiciones políticas del oficialismo de cara al calendario escolar. Una denuncia por desaparición de un adolescente de 14 años en Córdoba destapó una presunta red de explotación sexual que operaba entre el norte de esa provincia y el sur de Santiago del Estero. Tras una serie de allanamientos en Villa de María del Río Seco, la justicia detuvo a 8 hombres mayores de edad acusados de grooming y abuso sexual de menores. La investigación a cargo de la Fiscalía de Deán Funes, liderada por la fiscal Analía Cepede, se inició cuando los padres de la joven denunciaron su ausencia. Finalmente lograron ubicarla en Santiago del Estero. Alerta en Mendoza, un intenso viento blanco obligó a evacuar a más de 200 turistas en Puente del Inca. Un fuerte temporal activó el operativo preventivo en la alta montaña. El paso internacional Cristo Redentor continúa cerrado y la reapertura dependerá de una mejora en las condiciones climáticas. Fútbol, bueno, hoy se juegan partidos, hoy a partir de las 16:45 Sarmiento recibe a Independiente Rivadavia de Mendoza. Más tarde, a las 19, tendremos el partido de Vélez Independiente y a la misma hora el de Platense con Talleres. Datos del tiempo en Jujuy, en Calilegua, 12 grados 6, la temperatura 85% de humedad, el cielo está ligeramente nublado y esperan 26 grados. San Carlos de Bariloche a esta hora tiene 3 grados, 6 décimas de sensación térmica, 92% de humedad. Está nublado con una lluvia débil, se esperan nevadas y una máxima de 6. En la ciudad de Buenos Aires y alrededores, 14 grados, 87% de humedad. Cielo parcialmente nublado, la máxima 16.
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1: Y hoy, 3 de agosto, es el Día Internacional de la Planificación Familiar. Un día que sirve para concientizar sobre la importancia del acceso a la información, a los métodos anticonceptivos, al derecho a decidir la forma libre sobre la salud sexual y reproductiva, una fecha que también nos invita a pensar y a pensarnos en nuestros respectivos proyectos de vida, ¿no? Porque una cosa es la familia que uno imaginó o con la cual se crió en la mente, impuesta por los mandatos sociales, por lo familiar, esa familia ideal. Y después, muy distinto es a veces la familia que terminamos teniendo. ¿Cómo se conformó esa familia? ¿Vos creés que una familia se planifica? ¿O que la vida termina decidiendo por nosotros, sorprendiéndonos? ¿Tenés la familia que habías imaginado, la que tenías idealizada, la familia que tuviste desde que tenés uso de razón, ¿viste? Esa familia que te van imponiendo desde tu propia familia. ¿Cómo es el ideal de una familia? Bueno, con eso vamos creciendo. ¿Y después qué pasa? La vida da sorpresas, seguramente. Y las familias se van conformando de muchas maneras. No solamente la sangre atraviesa el vínculo familiar. Somos familia con un montón de gente. Por eso, ¿tenés la familia que habías imaginado? ¿Siempre tuviste en claro que querías o que no querías tener hijos? Y en el medio cambiaste de idea, puede ser también, ¿no? ¿Tenés la cantidad de hijos que soñabas? ¿Hay alguien que terminó formando parte de tu familia sin que estuviera en los planes? Hoy es el Día Internacional de la Planificación Familiar y hablamos de eso.
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1: 7:30. La situación económica continúa siendo una de las principales preocupaciones de los argentinos. Una encuesta realizada por la consultora Centrix reveló que el 86,6% de la población considera que hoy se necesitan dos o más empleos para llegar a fin de mes, mientras que apenas un pequeño porcentaje logra ahorrar. El relevamiento también muestra que la pérdida de poder adquisitivo sigue siendo una de las principales dificultades para los hogares y que el endeudamiento crece como una herramienta para afrontar gastos cotidianos. Crimen en Mar del Plata. Se conocieron los primeros resultados de la autopsia a Joana Mailén Antonich, de 24 años, que fue asesinada. Ella había salido el sábado de su casa para una supuesta entrevista laboral. Su cuerpo fue encontrado en la playa. Hay dos detenidos. Se trata de Agustín Nicolás Díaz Bartolomé, de 26 años, y José Luis Aquino, de 27, que dijeron cumplir tareas de vigilancia en el predio. Fútbol. Central Córdoba y San Lorenzo jugarán esta noche desde las 21:15, mientras que Huracán y Atlético Tucumán jugarán también a la misma hora en el Tomás Ducó. Lula da Silva formalizó su candidatura a la presidencia de Brasil. Durante la Convención Nacional del Partido de los Trabajadores, que oficializó su candidatura presidencial en San Pablo, el mandatario puso el foco en los logros de sus administraciones y reafirmó que la cuestión de la defensa será su máxima prioridad. Puerto Iguazú, Misiones, a esta hora tiene 19 grados, 86% de humedad. El cielo nublado, probabilidad de tormentas hacia la tarde y noche y una máxima de 26. En Los Antiguos, Santa Cruz, tenemos 3 grados bajo cero, 95% de humedad. Nublado, con probabilidad de precipitaciones, también de nevadas hacia la tarde y una máxima de 3 grados. Buenos Aires y alrededores, 14,7 la temperatura, 90%.

0: 31% de humedad, se esperan chaparrones en esta tarde con una máxima de 16.
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0: Hoy, 3 de agosto, es el Día Internacional de la Planificación Familiar. Más allá de concientizar sobre la importancia del acceso a la información, a los métodos anticonceptivos y al derecho a decidir de forma libre sobre la salud sexual y reproductiva, esta fecha también nos invita a pensar en los proyectos de vida. Porque una cosa es la familia que uno imaginó o con la cual nos instruyeron desde que somos chicos, cuál es el ideal, cómo se conforma una familia. Y otra muy distinta es, una vez que uno crece, la familia que termina formando, o las que forman las personas que nos rodean, porque no hay una sola manera de ser familia. ¿Vos crees que la familia se planifica? ¿Que podemos planificar, bueno, a tal edad voy a tener una familia? ¿Es así? ¿Es tan así? ¿O la familia simplemente sucede y la vida termina decidiendo por nosotros? ¿Cómo es? Porque están los que te dicen, no, yo planifiqué, yo tuve una vida ordenada de esta manera, planificada a tal edad voy a estudiar, acá me voy a recibir, acá me voy a casar y acá voy a tener hijos. Y otros habrán dicho, no, yo decidí que iba a hacer todo eso, pero no iba a tener hijos. Y otros te van a decir, a mí la vida me sorprendió. ¿Tenés la familia que habías imaginado, la familia con la cual te criaron en la mente, ¿no? Con ese modelo familiar con el cual creciste? ¿Sos de las personas que siempre quiso formar una familia tradicional y tener hijos? ¿O todo lo contrario? De los que dijo, yo no me veo siendo madre o siendo padre. Y después también están los que, diciendo esas dos cosas, la vida les cambió. ¿Tenés la cantidad de hijos que soñabas? ¿Hay alguien que terminó formando parte de esa familia sin que vos lo hubieras planeado? Simplemente, como la vida misma, sucede. Hoy hablamos de eso, de planificación familiar y de cómo suceden las cosas en la vida.
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1: 8 de la mañana. El final del socialismo se acerca, fue lo que dijo Javier Milei contra Pedro Sánchez en medio de la crisis migratoria en Ceuta. El presidente compartió imágenes de un incidente en la ciudad española fronteriza con Marruecos mientras el gobierno del PSOE enfrenta críticas por el ingreso masivo de migrantes, que dejó al menos 67 muertos. No pagaba la cuota alimentaria de su hija. La justicia le prohibió jugar al fútbol hasta tanto regularice la deuda. Un juez de Río Negro ordenó desafiliar al hombre del club donde practicaba el deporte y también dispuso que no pueda participar de entrenamientos ni de partidos. Todo esto es por incumplir de manera reiterada el pago de la cuota alimentaria de su hija. Esto ocurrió en El Bolsón. Villa Elvira detuvieron a dos hermanos acusados de asesinar a puñaladas a su padrastro y ocultarse en Berisso. Según informaron fuentes policiales, los detenidos son Maximiliano Fernández, acusado de haber cometido la agresión mortal, y su hermano menor de 17 años, quienes permanecían ocultos desde el momento del hecho. Valentín Barco fue anunciado como nuevo jugador del Chelsea y volverá a la Premier League. El desembarco del Colo en Stamford Bridge llega tras varios años de adaptación en el fútbol europeo y de brillar en el Racing de Estrasburgo, un club de Francia que forma parte del Blue Co, el mismo grupo inversor que el club londinense. Ahora será compañero de Enzo Fernández.

0: Estamos en Mercedes, provincia de Buenos Aires, con 12 grados, 90% de humedad y cielo parcialmente nublado. Se esperan chaparrones hacia la tarde y también una máxima de 16. Estamos en Goya, en Corrientes. Tenemos en este momento 18 grados, 4 décimas, 94% la humedad. El cielo está cubierto con neblina, pero atención, porque hay alerta amarillo por tormentas fuertes. Llegarían sobre la tarde de hoy, la máxima 23. Y en Buenos Aires, 14.7, 91% de humedad, cielo parcialmente nublado, máxima 16.
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2: Hola, Latina. Soy Ivana de Berisso, provincia de Buenos Aires. Mi familia está conformada por mi hijo, mi madre, que vive en otra casa. Aceptándolo, felizmente. Decidí ser mamá a los 37 años con mi pareja, luego eso se terminó y bueno, me hubiese gustado, sí, haber tenido una familia con mi pareja unidos y haberle dado a mi hijo un padre presente, que es lo que no tiene hoy en día. Precisamente para que él escriba en su libro de la ley un concepto de familia con una familia constituida por un padre y una madre, pero bueno, eso no se dio en nuestro caso. Bueno, gracias Latina, les mando un abrazo, que tengan un excelente día todos.
0: No se dio y aún así son una familia. A eso voy cuando digo que hoy, 3 de agosto, se conmemora el Día Internacional de la Planificación Familiar, porque hay cosas que en la vida, por supuesto, planificamos. Si no, sin planificación no podríamos hacer nada prácticamente. Hay cosas que tenemos que planificar a corto, mediano o largo plazo. Pero la vida no está todo escrito, ¿sí? Va cambiando, se va modificando, las relaciones interpersonales cambian. Y aún así, son una familia. Porque no hay un solo modelo. Por supuesto está con el cual crecimos, eso es indiscutible. Hemos crecido con un modelo de familia que a lo largo de la vida ha ido cambiando inclusive. A lo largo de la historia, de los siglos, ha ido cambiando. Y en nuestros casos personales también. A veces no es el modelo que estaba escrito o con el cual nos criaron. Y eso no le quita valor, ¿eh? Sos igual, familia. Hoy es el Día Internacional de la Planificación Familiar. Más allá de que es un día para concientizar sobre la importancia del acceso a la información, a los métodos anticonceptivos, al derecho a decidir de forma libre sobre salud sexual y reproductiva, esta fecha también nos interpela. Nos invita a pensar en esos proyectos de vida. Porque está la gente que dijo siempre, desde chiquito, yo me quiero casar y quiero tener hijos. Y después tal vez la vida no le presenta ese panorama. Y están los otros los que dicen, no, yo casado. Vos me ves a mí casado, casada, con hijos, y termina pasando. Una cosa es la familia que uno imaginó o con la cual fue criado cuando era joven. Otra muchas veces es la que terminaste teniendo. ¿Crees que la familia es algo que se planifica o que la vida termina decidiendo por vos? ¿Tenés la familia que habías imaginado? ¿O es simplemente la que se constituyó? ¿Hay alguien que terminó siendo parte de tu familia sin que estuviera en los planes?
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1: 8:31 minutos. El gobierno fiscalizará el paro docente con agencias territoriales y aplicará sanciones si no se cumple el servicio mínimo. El Ministerio de Capital Humano desplegará sus dependencias en las provincias para relevar la actividad escolar y elaborará un informe sobre el cumplimiento de la cobertura del 75% de la prestación habitual. Mar del Plata. Entraron a robar a una ferretería. El dueño intentó defenderse y lo mataron de un disparo en el pecho. Ricardo Raúl Ruiz, de 48 años, murió a poco de ingresar al hospital y los sospechosos fueron detenidos durante el operativo policial. Barracas le ganó a Riestra 1-0 con gol de Gonzalo Maroni. Gimnasia venció a Aldo Civi 2-1 con goles de Agustín Ausmendi y Agustín Colazo, mientras que Nicolás Gaitán descontó para la visita. En cuanto a River, perdió 1-0 con Rosario Central con un gol en contra de Nicolás Otamendi, y Boca empató 2-2 con Newell's con goles de Matías Cócaro y Luca Reggiardo para el conjunto rosarino y Santiago Ascacíbar y Alan Velasco para Boca. Donald Trump dijo que hoy comienzan las nuevas conversaciones con Irán. Es luego de haber pospuesto un ataque militar al que calificó como el mayor desde la Segunda Guerra Mundial. Y nos vamos a recorrer el país. Estamos en San Miguel de Tucumán en este momento. A ver qué temperatura tenemos. Sí, tenemos 15 grados 4 décimas, bastante bien, 90% de humedad, el cielo que está ligeramente nublado, con algo de neblina, y tenemos una máxima que hoy llegaría a los 24 grados. Nos vamos a la costa, lluvia, sí, cielo cubierto, con niebla, con lluvias, 10 grados y medio en Pinamar, 94% de humedad, la máxima 14. ¿Qué pasa en la ciudad de Buenos Aires y alrededores? Se vienen las lluvias. Bueno, no estaban pronosticadas más temprano. Ahora sí. 14.9 la temperatura, 93% de humedad. Esas lluvias que venían a la noche se adelantan para la mañana y la tarde de hoy con una máxima de 16.
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2: Hola, Radio Latina, ¿cómo está? Buen día. Siempre lo escucho cuando camino al trabajo. Bueno, con respecto a la consigna, creo que hoy el formato de familia, con los tiempos que tenemos hoy, se perdió, se está perdiendo. Lo que siempre para mí, siempre el pilar fue la familia, la base de todo, hoy se está dejando de lado. Creo que todas las parejas hoy son descartables. No era como era antes, que tu abuela, me acuerdo que se rompió una media, te la cosía y te la arreglaba y la seguías usando. Hoy va y te compra un par de media, 12 pares te compras. Y creo que hoy pasa en general con todo lo mismo, ¿viste? Así que nada, creo que el concepto de familia es muy importante y se está dejando de lado mucho, muchísimo. Hay menos nacimientos. Nada, creo que el individualismo está presente a full en todos lados, así que nada, eso, mi humilde opinión. Hasta luego.
1: Hoy, 3 de agosto, se conmemora el Día Internacional de la Planificación Familiar. Más allá de concientizar sobre la importancia del acceso a la información, a los métodos anticonceptivos, al derecho a decidir de forma libre sobre nuestra salud sexual y reproductiva, esta fecha también nos interpela, nos invita a pensar en los proyectos de vida, porque una cosa es la familia con la que uno creció imaginando cómo iba a ser. La familia que tal vez viene de tus abuelos, de tus padres, esa imagen de familia, o una que, como no te gusta, te creas en la mente. A mí me gustaría tener este tipo de familia, este modelo, y después no resulta. Y está bien igual. Y es familia igual. Una cosa es la familia que uno imagina, la que idealiza a veces, cuando sos joven, cuando sos chico. Y otra muchas veces es la que te toca, la que vas armando en el camino y que está hecha de muchos lazos. ¿Crees que la familia se planifica o que la vida termina decidiendo por vos? ¿Tenés la familia que habías imaginado? ¿La planificaste? ¿Siempre quisiste ese modelo de familia? ¿Cambió con el tiempo? ¿Tenés la cantidad de hijos que querías o decidiste no tener hijos? ¿Hay alguien que terminó formando parte de esta familia tuya sin que estuviera planificado?
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1: 9 de la mañana. Javier Milei confirmó a su candidato a vicepresidente para las próximas elecciones. El jefe de Estado ratificó las definiciones políticas del oficialismo de cara al calendario electoral y reiteró la necesidad de eliminar las PASO debido al gasto público que representa para el Estado. También dijo que ya tiene definido a su compañero de fórmula para disputar la reelección, pero optó por mantener en reserva la identidad de su elegido. Una chica de 14 años desapareció en Córdoba y descubrieron que era víctima de una red de explotación sexual que operaba entre el norte de la provincia de Córdoba y el sur de Santiago del Estero. Tras una serie de allanamientos en Villa de María del Río Seco, la justicia detuvo a 8 hombres mayores de edad, acusados de grooming y abuso sexual de menores. Un hombre persiguió a su ex por la calle y la mató a puñaladas en San Juan. Un mes antes había sido denunciado por violencia. El atacante escapó cuando la policía que estaba por la zona intervino, pero horas más tarde fue capturado. Se trata de Matías Ezequiel Marín, quien asesinó a Gema Giselle Álvarez en San Juan. Sarmiento Independiente van a jugar hoy a las 16:45, otro de los partidos de este lunes, a las 19 Vélez Independiente y también Platense Talleres. Datos del tiempo en Sumampa, Santiago del Estero, 26.4 la temperatura, 45% de humedad, el cielo parcialmente nublado y tenemos alguna probabilidad de precipitaciones hacia la noche. En Esquel, Chubut, 1.7 bajo cero de temperatura, 97% de humedad, se esperan lluvias y máxima de 5 grados. Buenos Aires y alrededores, 14 grados 9 décimas, 93% la humedad, el cielo mayormente nublado, la máxima 16.
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1: Hoy, 3 de agosto, es el Día Internacional de la Planificación Familiar, un día para concientizar sobre la importancia del acceso a la información, a los métodos anticonceptivos, al derecho a decidir de forma libre sobre la salud sexual y reproductiva, y una fecha que también nos interpela y nos invita a pensar en los proyectos de vida, porque una cosa es la familia que uno imaginó tener cuando éramos chicos, cuando éramos jóvenes, y otra muchas veces es la familia que terminás teniendo, que es familia igual, pero es otra. Es distinta, no está idealizada, es más real, ¿no? ¿Crees que la familia se planifica? ¿O que la vida termina dando sus vueltas y decidiendo por vos?
2: Hola, Radio Latina, buen día. Mi nombre es Nahuel. Soy de Moreno, estoy trabajando con las aplicaciones. Bueno, con respecto a la consigna, sin duda, la familia te va dando la vida.

0: Uno va a lo largo de los años, como bien vos dijiste, vamos cambiando, vamos haciendo, generando constantemente relaciones, cuando nos cambiamos de escuela, de trabajo, de barrio, de lo que sea. Y ahí vas conociendo a la gente, ¿no? Bueno, yo ya este año cumplo 40, así que no sé si habrá lugar para alguien más en la familia, pero mis hermanos del corazón, que son mis amigos de la vida, de toda la vida, desde la adolescencia, bueno, hoy formé mi familia, tengo tres hijos, así que eso es sin duda la familia, no con la que naces. Uno no elige la familia con la que nace, pero sí elige con la familia que quiere transitar a lo largo de su vida.
1: Hola Radio Latina, bueno, mi nombre es Gladys de Caseros. Bueno, en mi caso, con mi marido decidimos planificar la familia. Después de estar 11 años juntos, cuando ya compramos la casa, cuando yo me recibí, tengo una carrera universitaria, tengo un trabajo estable, bueno, decidimos tener un hijo. Fui mamá a los 47 años y hoy tengo 56 con un hermoso nene de 9 años. Un beso grande, los quiero.
2: Hola Latina, ¿cómo están? Bueno, siguiendo la consigna de hoy, puedo decir que sí, que tengo a la familia que siempre soñé. Yo soñaba ser mamá desde mucho más joven, pero con el diario del lunes uno entiende por qué pasan las cosas y qué sucede en el momento que tiene que suceder. Estoy con mi pareja Martín, con mi hijo Manuel, que tiene 6 meses, y estoy en el mejor momento, disfrutando full. Gracias.
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1: Nueve y media. Caos en la Panamericana. Una persona fue atropellada esta mañana cuando intentaba cruzar la autopista a la altura de Márquez, sentido a la ciudad de Buenos Aires. El hecho generó un importante operativo que provoca serias complicaciones para circular por la zona. Crimen en Mar del Plata. Se conocieron los detalles de la autopsia a la joven Mailene Antonich, de 24 años, que fue asesinada. El informe forense confirmó que sufrió múltiples lesiones cortantes. Los investigadores todavía no encuentran el arma utilizada para este femicidio. Hay dos detenidos de 26 y 27 años. Fútbol. Central Córdoba, San Lorenzo jugarán esta noche desde las 21:15. El otro partido es el de Huracán Atlético Tucumán. Lula da Silva formalizó su candidatura a presidente. Afirmó que aumentará las inversiones en defensa si logra la reelección en los comicios de octubre y sostuvo que el país debe estar preparado para evitar cualquier tipo de injerencia externa, garantizando su soberanía. Vamos a recorrer el país, nos vamos a Mar del Plata, vamos a ver qué temperatura tenemos en la costa bonaerense en este momento. 11 grados, 99% de humedad, un pronóstico que habla de cielo invisible con niebla, probabilidad de lloviznas, de chaparrones y una máxima de 14. San Salvador de Jujuy, 14 grados 9 décimas, 70% de humedad, cielo nublado, máxima que llegaría a los 26. Y aquí en la ciudad de Buenos Aires, 15 grados una décima, 93% de humedad, cielo nublado, probabilidad de lluvias y chaparrones y la máxima de 16.
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1: Hoy, 3 de agosto, es el Día Internacional de la Planificación Familiar. Más allá de concientizar en este día sobre la importancia en el acceso a la información, primero a los métodos anticonceptivos y al derecho a decidir de forma libre sobre la salud sexual y reproductiva, este día también nos invita a pensar en eso que llamamos proyecto de vida. Porque una cosa es la familia con la cual nosotros crecimos, o la familia que tenemos idealizada, lo que nos hubiera gustado que fuera, y finalmente la familia que terminamos sosteniendo. ¿Crees que la familia se planifica, que uno puede decidir, bueno, a esta altura de mi vida yo voy a hacer esto, voy a estudiar, o voy a trabajar, o voy a tener mi casa, y una vez que consiga eso, ahí planificar la llegada de los hijos? ¿O que del mismo modo podés planificar todo eso y decir, pero no voy a tener hijos? ¿Se puede planificar todo? Hay mucha gente que ha dicho siempre, a mí me gustaría tener este modelo de familia, y finalmente hoy se encuentra con que tiene una familia igual, no es menos familia lo que tiene, pero no es igual a eso que soñaba o que pensaba o que tenía en mente. ¿Tenés la

0: familia que vos habías imaginado? ¿Siempre quisiste que fuera así o cambiaste de idea en el camino? ¿Hay alguien que quizás terminó siendo parte de tu familia, pero no estaba en los planes?
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1: 10 de la mañana. La agenda del oficialismo después de las vacaciones. El gobierno se prepara para un agosto clave en materia legislativa. Entre los ejes de su estrategia figuran el tratamiento de la ley de inviolabilidad de la propiedad privada, una de las propuestas que mayores

0: obstáculos ha enfrentado en el oficialismo. Para avanzar con esta agenda, la mesa política volverá a reunirse mañana a las 13. En Córdoba cayó una banda narco que trasladaba droga en colectivos y utilizaba a menores para venderla. Durante una serie de allanamientos en De Anfunes, tres miembros de la organización fueron detenidos. Los agentes secuestraron cocaína, marihuana, dinero en efectivo y vehículos. No pagaba la cuota alimentaria de su hija y la justicia de Río Negro le prohibió jugar al fútbol. La justicia dispuso una nueva medida contra un hombre que incumplía de manera reiterada el pago de la cuota alimentaria de su hija. El juzgado de familia de El Bolsón ordenó su desafiliación del club donde practicaba fútbol y le prohibió participar de partidos, entrenamientos y cualquier otra actividad organizada por la institución hasta tanto regularice su situación. Lionel Messi volvió a jugar con el Inter Miami después del Mundial. El capitán de la selección argentina ingresó en el segundo tiempo del empate 2-2 contra Columbus Crew y se llevó una gran ovación. Estamos en Charata, Chaco, con cielo nublado, con neblina y probabilidad de tormentas, algunas fuertes. 21.3 la temperatura, 93% de humedad y la máxima de hoy 29. En Junín de los Andes, Neuquén, 2 grados 4 de temperatura, 3 décimas de sensación térmica, 97% es la humedad. El cielo parcialmente nublado con lluvias y la máxima de 12. Ciudad de Buenos Aires y alrededores, 15 grados una décima, 93% de humedad, el cielo nublado y la máxima 16.
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0: Hoy es el Día Internacional de la Planificación Familiar. Un día para sembrar conciencia, para entender la importancia del acceso a la información, a los métodos anticonceptivos, al derecho a decidir de forma libre sobre la salud sexual y reproductiva. Una fecha que también nos interpela a pensar en nuestros proyectos de vida, porque una cosa es la familia que uno imaginó cuando éramos más chicos. A veces desde la infancia se trae un ideario familiar producto de nuestra crianza, de nuestra educación. Y luego está la familia real, la concreta, la que obtuvimos. ¿Crees que la familia se planifica como se planifican otras tantas cosas en nuestra vida? ¿O que esa vida termina decidiendo por nosotros? ¿Tenés la familia con la cual soñabas o la que planificaste? Y aún planificando, ¿se dio de la manera que vos pensabas? ¿Hay alguien que terminó siendo tal vez parte de tu familia y no fue algo planificado?
2: Radio Latina, muy buenos días. Bueno, la verdad que sí. Yo creo que las cosas planificadas son las que siempre mejor salen. Más allá de que después el destino se ocupe de traer sus consecuencias o personas ajenas que se van agregando a la vida de uno, uno siempre planificando las cosas sale mucho mejor. Así que bueno, excelente mañana para todos y siempre vamos para adelante.
3: He escuchado mensajes de que en la vida no hay que planificar las cosas. Quiero, ojalá escuche este mensaje la gente joven. Yo tengo 68 años y nunca planifiqué nada. Tenía excelentes trabajos, bien remunerados. Y usaba todo el dinero para pasear, salir, comprarme ropa. Nunca planifiqué ni pensé en el futuro. Hoy estoy jubilada, no tengo un techo propio, no me casé, no tuve hijos, me encuentro sola, viendo dónde voy a ir a parar, porque los alquileres ahora se aumentan cada 3 meses o cada 6 meses, o sea que llega un momento que el alquiler supera el ingreso. Entonces, les digo, planifiquen.

0: piensen, no vivan el momento, porque después terminan como terminé yo.
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0: Clavado en un bar, la música de Maná sonando en Latina 101.1. Al respecto de Maná, te comento que van a estar presentándose el 10 de diciembre en el estadio River Plate en el marco de su gira Vivir sin Aire. 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
1: 10 de la mañana, 30 minutos en la República Argentina. Javier Milei redobló su ataque contra Lula. En una entrevista, el mandatario argentino dijo que Lula es ladrón, es un corrupto, fue condenado, estuvo preso, con lo cual es cierto lo de presidiario, lo liberaron y por una falla administrativa, no por ser inocente, fueron las declaraciones del presidente argentino. Además, aseguró que sus críticas surgieron de manera espontánea y las enmarcó en su defensa de las ideas de la libertad.

0: Detuvieron a los 12 hermanos acusados de asesinar a puñaladas a su padrastro y ocultarse en Berisso. Los dos hermanos que permanecían prófugos de la justicia tras el crimen de su padrastro en la localidad platense de Villa Elvira fueron detenidos este domingo por efectivos de la policía bonaerense luego de una intensa búsqueda. La víctima fue identificada como Miguel Eduardo Lazarte, un tatuador de 43 años que murió tras recibir una puñalada en el tórax durante una violenta discusión familiar. Torneo Clausura 2026, River perdió 1-0 ante Rosario Central. River perdió 1-0 contra Rosario Central por la tercera fecha del Torneo Clausura, disputada en el Estadio Monumental. A los 27 minutos de juego, el campeón del mundo, Nicolás Otamendi, convirtió en propia meta el único gol del encuentro. Saludamos a quienes nos escuchan desde Andalgalá, Catamarca, 8 grados 2 décimas la temperatura, el cielo está algo nublado y la humedad es del 66%. En Ushuaia, Tierra del Fuego, 2 grados 8 décimas con el cielo mayormente nublado y 81% de humedad, mientras que en la ciudad de Buenos Aires el cielo está nublado, la temperatura es de 15 grados 8 décimas y la humedad es del 90%.
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0: Hoy 3 de agosto se conmemora el Día Internacional de la Planificación Familiar. Más allá de concientizar sobre la importancia del acceso a la información, a los métodos anticonceptivos y al derecho de decidir de forma libre sobre la salud sexual y reproductiva, esta fecha también nos invita a pensar, ¿no?, en los proyectos de vida. Porque una cosa es la familia que uno se imaginó cuando era joven y otra, muchas veces, es la que terminó teniendo. Por eso hoy te preguntamos, ¿crees que la familia se planifica o que la vida termina decidiendo por nosotros? Vos, por ejemplo, particularmente, ¿tenés la familia que habías imaginado? ¿Tenés la cantidad de hijos que soñabas? ¿Hay alguien que terminó formando parte de tu familia sin que lo hubieras planeado? Coméntanos, mandanos tu audio de máximo 30 segundos al 11 75 38 1011 y en Latina te escuchamos.
2: Hola, Radio Latina. Bueno, mi nombre es Gladys de Caseros. Bueno, en mi caso, con mi marido decidimos planificar la familia. Después de estar 11 años juntos, cuando ya compramos la casa, cuando yo me recibí, tengo una carrera universitaria, tengo un trabajo estable, decidimos tener un hijo. Fui mamá a los 47 años y hoy tengo 56 con un hermoso nene de 9 años. Un beso grande, los quiero.
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1: 11 de la mañana en la República Argentina. Javier Milei confirmó que eligió a su candidato a vicepresidente para las elecciones. El presidente argentino confirmó que ya tiene definido a su compañero de fórmula para disputar la reelección en los próximos comicios, aunque optó por mantener en reserva la identidad de su elegido.

0: A su vez, volvió a fundamentar la necesidad de eliminar las elecciones primarias abiertas, simultáneas y obligatorias debido al gasto público que representan para el Estado. Lula da Silva formalizó su candidatura a la presidencia de Brasil durante la Convención Nacional del Partido de los Trabajadores, que oficializó su candidatura presidencial en Sao Paulo. El mandatario puso el foco en los logros de sus administraciones anteriores y reafirmó que la cuestión de la defensa será su máxima prioridad. Boca empató 2-2 con Newell's y continúa sin ganar en el inicio del torneo. Newell's Old Boys y Boca Juniors empataron 2-2 por la tercera fecha del torneo Clausura 2026 disputada en el Estadio Marcelo Bielsa. Santiago Ascacíbar había puesto en ventaja al Xeneize, mientras que Matías Cócaro y Luca Reyardo lo dieron vuelta para la Lepra. Sobre el final, Alan Velasco igualó para Boca. Saludamos a quienes nos escuchan desde la localidad de Miraflores, en la provincia de Chaco. 26 grados la temperatura actual, el cielo está despejado y la humedad es del 82%. Nos vamos a Río Gallegos, Santa Cruz, 3 grados 7 décimas la temperatura, el cielo está nublado con lluvia débil, 97 es el porcentaje de humedad y las lluvias continuarán también durante la tarde. Y en la ciudad de Buenos Aires el cielo está nublado con grados 8 décimas de temperatura, 90% de humedad y probabilidades de chaparrones para la tarde.
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0: Hoy, 3 de agosto, se conmemora el Día Internacional de la Planificación Familiar. Más allá de concientizar sobre la importancia del acceso a la información, a los métodos anticonceptivos y al derecho de decidir de forma libre sobre la salud sexual y reproductiva, esta fecha también nos invita a pensar un poco en los proyectos de vida, porque una cosa es la familia que uno imaginó cuando era joven y otra, muchas veces, es la que terminó teniendo. Por eso hoy te preguntamos, ¿crees que la familia se planifica o que la vida termina decidiendo por nosotros? Vos, por ejemplo, ¿tenés la familia que habías imaginado siempre? ¿Tenés la cantidad de hijos que soñabas? ¿Hay alguien que terminó formando parte de tu familia sin que lo hubieras planeado? Coméntanos, mandanos tu audio de máximo 30 segundos al 11 75 38 1011 y en Latina te escuchamos.
2: Yo creo que con respecto a la planificación familiar, hoy por hoy es una decisión propia personal y muchos deciden no tener hijos por la situación que estamos viviendo.
3: Buenos días, gente de radio. Héctor, Senoveste. Con respecto a la consigna, a ver, yo me casé muy joven, 18 años, tuve dos hijas. Me separé a los 15 años, pensé que iba a andar solo en la vida, conocí a una mujer, tuve dos hijos más que hoy tienen 18 y 19 años. Quizá no es la vida que quizá uno que planifiqué, pero sin ninguna duda es la familia que amo.
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1: 11 de la mañana, 30 minutos en la República Argentina. Brutal crimen en Mar del Plata. Mataron de un tiro en el pecho a un ferretero que intentó defenderse de un robo en su local. Según informaron fuentes oficiales, delincuentes ingresaron al local para robar y en medio de la violenta escena, uno de ellos efectuó un disparo que impactó en el pecho del dueño del comercio, quien cayó gravemente herido dentro del negocio. Tras el ataque, los sospechosos escaparon rápidamente del lugar. La Federación de Gales le soltó la mano a Gianni Infantino y remarcó el primer quiebre rumbo a las elecciones de la FIFA. La Asociación de Fútbol de Gales anunció este lunes que retiró públicamente su apoyo a la candidatura del dirigente ítalo-suizo para las elecciones presidenciales correspondientes al periodo 2027-2031. La determinación se conoció apenas días después de que la FIFA abandonara su proyecto de incorporar inversión privada al negocio comercial del organismo y de la Copa del Mundo, una iniciativa que despertó un fuerte rechazo entre federaciones, ligas y organismos del fútbol internacional. Valentín Barco fue anunciado como nuevo jugador del Chelsea y volverá a la Premier League luego de consolidarse en el fútbol europeo y de formar parte del plantel de la selección argentina en el Mundial 2026. El lateral surgido en Boca fue presentado oficialmente como nuevo futbolista del Chelsea, uno de los clubes más poderosos de Inglaterra. La institución londinense confirmó la incorporación a través de un comunicado difundido en las redes sociales. Saludamos a quienes nos escuchan desde Montecaseros, Corrientes, donde la temperatura actual es de 21 grados 6 décimas. El cielo está algo nublado y la humedad es del 68%. Además, hay alerta amarillo por tormentas que se darán durante la tarde y la noche. Nos vamos para San Carlos de Bariloche, 5 grados la temperatura actual, con el cielo parcialmente nublado y 89% de humedad. La máxima

0: Máxima de hoy será de 6 grados. Y en la ciudad de Buenos Aires el cielo está cubierto con 15 grados 8 décimas de temperatura, 90% de humedad. La máxima de hoy llegará hasta 16 y hay probabilidades de chaparrones durante la tarde.
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0: Hoy, 3 de agosto, se conmemora el Día Internacional de la Planificación Familiar. Más allá de concientizar sobre la importancia del acceso a la información, a los métodos anticonceptivos y al derecho de decidir de forma libre sobre la salud sexual y reproductiva, esta fecha también nos invita a pensar en los proyectos de vida, porque una cosa es la familia que uno imaginó cuando era joven y otra, muchas veces, es la que terminó teniendo. Por eso hoy te preguntamos, ¿crees que la familia se planifica o que la vida termina decidiendo por nosotros? ¿Vos tenés la familia que habías imaginado? ¿Tenés la cantidad de hijos que soñabas? Por ejemplo, ¿hay alguien que terminó formando parte de tu familia sin que lo hubieras planeado? Coméntanos, mándanos tu audio de máximo 30 segundos al 11-7538-1011 y en Latina te escuchamos.
2: Hola Radio Latina, te habla Antonella de Santos Lugares. Con respecto a la consigna, yo creo que si lo pensás mucho, no lo haces. En mi caso fueron... Perdón, fueron los dos sin planificarlos, sin pensarlos. Es tanto el primero como el segundo son los amores de mi vida. No me imagino mi vida sin ellos. Bueno, gracias Radio Latina.
3: Buen día, soy Vanessa de Alejandro Cor. No. Vos soñás y la vida se encarga.
4: Buenos días Radio Latina, mi nombre es Verónica Santillán. Con respecto a la consigna, creo que la familia no se planifica, la vida te da la posibilidad de conformarla o no. Y bueno, yo por elección propia decidí ser mamá canina y no mamá humana porque estoy muy decepcionada con los actos de las personas. Entonces, cuanto más conozco al inhumano, más quiero a mi perro, y bueno, decidí ser mamá canina.
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1: 12 del mediodía en la República Argentina. Javier Milei redobló su ataque contra Lula. En una entrevista, el mandatario argentino dijo que Lula es ladrón, es un corrupto y que fue condenado. Además, expresó que estuvo preso y lo liberaron por una falla administrativa, no por ser inocente. Además, aseguró que sus críticas surgieron de manera espontánea y las enmarcó en su defensa de las ideas de la libertad. Detuvieron a los dos hermanos acusados de asesinar a puñaladas a su padrastro y ocultarse en Berisso. Los dos hermanos que permanecían prófugos de la justicia tras el crimen de su padrastro en la localidad platense de Villa Elvira fueron detenidos este domingo por la policía bonaerense luego de una intensa búsqueda. La víctima fue identificada como Miguel Eduardo Lazarte, un tatuador de 43 años que murió tras recibir una puñalada en el tórax durante una violenta discusión familiar. Torneo Clausura 2026, River perdió 1-0.

0: 0 ante Rosario Central. El millonario perdió 1-0 ante Central por la tercera fecha del torneo clausura disputada en el Estadio Monumental. A los 27 minutos del juego, el campeón del mundo, Nicolás Otamendi, convirtió un gol en contra. Saludamos a quienes nos escuchan desde la ciudad de San Luis. 17 grados 4 décimas la temperatura, el cielo está parcialmente nublado y la humedad es del 51%. En Santa Rosa, La Pampa, 10 grados 9 décimas, 89% de humedad y el cielo está nublado, mientras que en la ciudad de Buenos Aires el cielo está cubierto con 15 grados 8 décimas de temperatura y 90% de humedad.
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0: Hoy es 3 de agosto y se conmemora el Día Internacional de la Planificación Familiar. Más allá de concientizar sobre la importancia del acceso a la información, a los métodos anticonceptivos y al derecho de decidir de forma libre sobre la salud sexual y reproductiva, es una fecha que también nos invita a pensar en los proyectos de vida. Porque una cosa es la familia que uno imaginó cuando era joven y otra muchas veces la que terminó teniendo. Por eso hoy te preguntamos, ¿crees que la familia se planifica o que la vida termina decidiendo por nosotros? ¿Vos particularmente tenés la familia que habías imaginado? ¿Tenés la cantidad de hijos que soñabas? ¿Hay alguien que terminó formando parte de tu familia sin que lo hubieses planeado? Coméntanos, mandanos tu audio de máximo 30 segundos al 11 75 38 1011 y en Latina te escuchamos.
2: Buen día, Latina. Mi nombre es Ezequiel y con respecto a la consigna, no tengo la familia que había esperado porque nos tocaron trigemelos. Tres hermosos varones, ahora están por cumplir 3 años y nunca lo pensamos, nunca lo imaginé, pero es hermoso. Todo un desafío para nosotros.
3: Buenos días, chicos de Latina. Mi nombre es Juan Carlos. Con respecto a la consigna, tengo la familia que deseamos. Somos 4, mi esposa, mis 2 hijos varones, mi angelito, que nos cuida desde el cielo. Queríamos tener 4 hijos, pero bueno, tuvimos 2, 3. Amo mi familia, amo mis hijos, mi esposa. Y bueno, esa es nuestra familia. Un abrazo, saludos.
4: Buen día, Latina. Le habla Valeria desde Neuquén. Con respecto a la consigna, uno puede planificar, pensar, querer, pero al final y de todo, la vida nos da lo que nos tiene reparado para cada uno. Así que, por más que uno quiera, planifica, ya el destino lo tenemos marcadito. Beso.
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0: Déjà Vu, la música de Prince Royce junto a Shakira. Y Prince Royce precisamente es uno de los artistas que va a estar visitando nuestro país este año. Claro, lo va a hacer junto a Romeo Santos, el rey y el príncipe de la bachata, que estarán presentándose el 14 de noviembre en el Estadio Vélez Sarsfield, con las entradas que ya se pueden conseguir a través de allaccess.com.ar.
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1: Hora 12:30 minutos en la República Argentina. Javier Milei confirmó que eligió a su candidato a vicepresidente para las elecciones. El mandatario argentino confirmó que ya tiene definido a su compañero de fórmula para disputar la reelección en los próximos comicios, aunque optó por mantener en reserva la identidad de su elegido. A su vez, volvió a fundamentar la necesidad de eliminar las elecciones primarias abiertas, simultáneas y obligatorias debido al gasto público que representan para el Estado. Lula da Silva formalizó su candidatura a la presidencia de Brasil. Durante la Convención Nacional del Partido de los Trabajadores, que oficializó su candidatura presidencial en Sao Paulo, el mandatario puso el foco en los logros de sus administraciones anteriores y reafirmó que la cuestión de la defensa será su máxima prioridad. Boca Juniors empató 2-2 con Newell's Old Boys y continúa sin ganar en el inicio del torneo clausura. Newell's y Boca empataron 2-2 por la tercera fecha del torneo clausura disputada en el estadio Marcelo Bielsa. Santiago Escacíbar había puesto en ventaja al Xeneize, mientras que Matías Cócaro y Luca Reggiardo lo dieron vuelta para la lepra. Sobre el final, Alan Velasco igualó para Boca. El tiempo en estos momentos en la ciudad de Rosario, 15 grados 9 décimas la temperatura, cielo cubierto y la humedad es del 89%. En Puerto Iguazú, Misiones, 22 grados 9 décimas, 78% de humedad y el cielo está mayormente nublado, mientras que en la ciudad de Buenos Aires el cielo está cubierto con 15 grados 9 décimas de temperatura y 80% de humedad. Además, hay pronóstico de chaparrones para esta tarde.
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1: Hoy es 3 de agosto y se conmemora el Día Internacional de la Planificación Familiar, que más allá de concientizar sobre la importancia del acceso a la información, a los métodos anticonceptivos y también al derecho de decidir de forma libre sobre la salud sexual y reproductiva, esta fecha también nos invita a pensar en los proyectos de vida, porque una cosa es la familia que uno imaginó cuando era joven y otra, muchas veces, es la que terminó teniendo. Por eso hoy te preguntamos, ¿crees que la familia se planifica o que la vida termina decidiendo por vos? ¿Vos particularmente tenés la familia que habías imaginado? Por ejemplo, ¿siempre quisiste tener hijos? ¿O fue algo que fuiste cambiando de idea con el tiempo? ¿Tenés la cantidad de hijos que soñabas? Coméntanos, mándanos tu audio de máximo 30 segundos al 11 75 38 1011 y en Latina te escuchamos.
2: Buenos días, Radio Latina. Respecto a la consigna, creo que la vida da lo que nos tiene preparado. No estuvo planificado, pero estoy orgullosa de mis 7 hijos, adolescentes y niños. No era lo que esperábamos, pero bueno, bienvenidos sean y bendecidos por ellos. Muchas gracias.
3: Lina, qué lindo escucharlos. Soy Marcela Herrera de La Ferrere y sí, en mi caso yo no, nunca soñé ni planifiqué una familia, pero gracias a Dios tengo una hermosa familia de 4 hijos, mi marido, que ya hace más de 30 años estamos juntos, y creo que la familia se construye día a día, con dedicación y sobre todo mucho amor.
4: Hola, buenos días, Radio Latina. Siempre tan lindos los paisajes y la música acompañándonos. Y la vida, sí, uno lo podría planificar, estoy seguro que no hubiese gente sufriendo. Pero uno puede decidir si quiere ser mamá o no, lo demás se encarga la vida. Y a veces no es bueno, y a veces sí. Hasta luego, buenos días.
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0: 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No se puede. También soplaremos las velitas junto a Thalía.
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0: 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Leo García. 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
1: 1:00 p.m. en la República Argentina. El gobierno retoma la actividad legislativa tras el receso invernal. Entre los ejes de su estrategia figura el tratamiento de la ley de inviolabilidad de la propiedad privada, una de las propuestas que mayores obstáculos ha enfrentado el oficialismo. Para avanzar con esa agenda, la mesa política volverá a reunirse este martes a las 13 con el objetivo de delinear los próximos pasos. Muerto y 3 heridos tras un choque entre un colectivo y un auto en Mendoza. Un hombre murió y otras 3 personas resultaron heridas luego de un choque entre un automóvil y un colectivo turístico en el acceso sur de Godoy Cruz, en la provincia de Mendoza. La víctima fatal era el conductor del vehículo de menor porte, mientras que 2 de los heridos debieron ser trasladados a un hospital por la gravedad de las lesiones. Gimnasia venció a Aldo Civi y quedó como escolta en la zona B. Gimnasia y Esgrima La Plata derrotó 2-1 a Aldo Civi como visitante y se acomodó como único escolta en la zona B del torneo. Con este triunfo, el equipo platense se mantiene en los puestos de clasificación y continúa prendido en la pelea por el primer lugar. Saludamos a quienes nos escuchan desde la ciudad de San Juan. 14 grados, 3 décimas la temperatura, el cielo está ligeramente nublado y la humedad es del 64%. Nos vamos a Paso de los Libres en la provincia de Corrientes. 21 grados, 6 décimas, cielo mayormente nublado y 83% de humedad. Mientras que en la ciudad de Buenos Aires el cielo está cubierto con 15 grados, 9 décimas de temperatura y 88% de humedad.
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1: Hoy, 3 de agosto, se conmemora el Día Internacional de la Planificación Familiar, que más allá de

0: concientizar sobre la importancia del acceso a la información y también a los métodos anticonceptivos y al derecho de decidir de forma libre sobre la salud sexual y reproductiva, también es una fecha que nos invita a pensar en los proyectos de vida. Porque una cosa es la familia que uno imaginó cuando era joven y otra, muchas veces, es la que terminó teniendo. Por eso hoy te preguntamos, ¿crees que la familia se planifica o que la vida termina decidiendo por nosotros? ¿Vos tenés la familia que habías imaginado desde siempre? ¿Tenés la cantidad de hijos que soñabas? ¿O por el contrario, siempre quisiste tener hijos o fue algo que fuiste cambiando de idea con el paso del tiempo? Coméntanos, mandanos tu audio de máximo 30 segundos al 11-75-38-101-1 y en Latina te escuchamos.
1: Buen día, Latina. Con respecto a la consigna, la familia no se elige, pero sí cuando uno crece y forma una pareja, elige con quién quiere tener la familia. Después los hijos son hermosos y te alegran la vida y ahí ya empieza a florecer un poco más la vida de cada uno, porque los hijos, aparte de ser familia, son una bendición. Saludos.
2: Buen día, Radio Latina, acá Juan de Temperley. Uno siempre sueña con formar una familia hermosa. De mi parte, yo tuve la bendición de Dios de cuando quedé embarazada mi señora, quería un varón, y gracias a Dios salió un varón. Después, cuando quedé embarazada de vuelta, una nena, un varón de 18, una nena de 12, educados, bien de salud, gracias a Dios, y respetuosos, cariñosos. Y bueno, lo que sí uno sí puede planear es cuántos hijos tener. No podés tener muchos hijos y no lo vas a tener bien. Yo tengo dos, gracias a Dios, y lo tengo bien. Así que agradezco eso. Muchas gracias, Radio Latina. Excelente programa.
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1: 1:30 en la República Argentina. Brutal crimen en Mar del Plata. Mataron de un tiro en el pecho a un ferretero que intentó defenderse de un robo en su local. Según informaron fuentes oficiales, delincuentes ingresaron al local para robar y en medio de la violenta escena uno de ellos efectuó un disparo que impactó en el pecho del dueño del comercio, quien cayó gravemente herido dentro del negocio. Tras el ataque, los sospechosos escaparon rápidamente del lugar. La Federación de Gales le soltó la mano a Gianni Infantino y marcó el primer quiebre rumbo a las elecciones de la FIFA. La Asociación de Fútbol de Gales anunció este lunes que retiró públicamente su apoyo a la candidatura del dirigente ítalo-suizo para las elecciones presidenciales correspondientes al periodo 2027-2031. La determinación se conoció apenas días después de que la FIFA abandonara su proyecto de incorporar inversión privada al negocio comercial del organismo y de la Copa del Mundo, una iniciativa que despertó un fuerte rechazo entre federaciones, ligas y organismos del fútbol internacional. Valentín Barco fue anunciado como nuevo jugador del Chelsea y volverá a la Premier League luego de consolidarse en el fútbol europeo y de formar parte del plantel de la selección argentina en el Mundial 2026. El lateral surgido en Boca Juniors fue presentado oficialmente como nuevo futbolista del Chelsea, uno de los clubes más poderosos de Inglaterra. La institución londinense confirmó la incorporación a través de un comunicado difundido en las redes sociales. Saludamos a quienes nos escuchan desde la localidad de El Colorado, en la provincia de Formosa. 30 grados, 7 décimas la temperatura, el cielo está parcialmente nublado y la humedad es del 55%. Nos vamos para San Martín de los Andes, en la provincia de Neuquén. 8 grados la temperatura, cielo algo nublado y 72% de humedad, mientras que en la ciudad de Buenos Aires el cielo está cubierto con 15 grados, 6 décimas de temperatura y 89% de humedad.
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1: Hoy, 3 de agosto, se conmemora el Día Internacional de la Planificación Familiar, que más allá de concientizar sobre la importancia del acceso a la información, a los métodos anticonceptivos y al derecho de decidir de forma libre sobre la salud sexual y reproductiva, esta fecha también nos invita a pensar en los proyectos de vida, porque una cosa es la familia que uno imaginó cuando era joven y otra, muchas veces, es la que terminó teniendo. Por eso hoy te preguntamos, ¿crees que la familia se planifica o que la vida termina decidiendo por nosotros? ¿Tenés la familia que habías imaginado? ¿Tenés la cantidad de hijos que soñabas? ¿Siempre quisiste tener hijos?

0: o fue cambiando tu idea? Coméntanos, mandanos tu audio de máximo 30 segundos al 11 75 38 1011 y en Latina te escuchamos.
1: Latina, buenos días. Con respecto a la consigna, obvio que la familia se planifica. Quizás cuando uno es jovencita, hablo en mi caso como mujer, uno piensa tener muchos hijos, una familia muy grande, una mesa muy grande. Pero bueno, la vida te va mostrando de que no se puede. Entonces uno tiene que tener los hijos que puede darle la mejor calidad de vida. La realidad es esa. Gracias, Latina.
2: Hola, buen día. Les habla Marvis desde Caballito. Gusto escucharlo. La verdad que me encanta la música que ponen y el programa que hacen. Y bueno, yo pienso que la familia, uno la programa, pero la vida decide otra cosa. En mi caso yo quería tener 4 hijos y bueno, terminé teniendo 2, divorcio. Y es eso, mi pequeña familia, 2 hijos, un nieto hermoso. Y al final la vida te lleva donde quiere. Una cosa es lo que uno programa y otra cosa es lo que tiene el destino para ti.
3: Buenos días, bendiciones. Bueno, yo siempre pedí a Diosito, quería tener 3 criaturas, que sea 2 varoncitos y una nena. Bueno, lo tengo 2 varones y una nena. Para mí es un orgullo, mis amores, porque como le pedí a Dios, lo tuve.
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1: 2:00 p.m. en la República Argentina. El gobierno retoma la actividad legislativa tras el receso invernal. Entre los ejes de su estrategia figura el tratamiento de la ley de inviolabilidad de la propiedad privada, una de las propuestas que mayores obstáculos ha enfrentado del oficialismo. Para avanzar con esa agenda, la mesa política volverá a reunirse este martes a las 13 con el objetivo de delinear los próximos pasos. Un muerto y 3 heridos tras un choque entre un colectivo de turismo y un auto en Mendoza. Un hombre murió y otras 3 personas resultaron heridas luego de un choque entre un automóvil y un colectivo de turismo en el acceso sur de Godoy Cruz, en la provincia de Mendoza. La víctima fatal era el conductor del vehículo de menor porte, mientras que 2 de los heridos debieron ser trasladados a un hospital por la gravedad de las lesiones. Gimnasia venció a Aldo Civi y quedó como escolta en la zona B. Gimnasia y Esgrima La Plata derrotó 2-1 a Aldo Civi como visitante y se acomodó como único escolta en la zona B. Con este triunfo, el equipo de La Plata se mantiene entre los puestos de clasificación y continúa prendido en la pelea por el primer lugar. Saludamos a quienes nos escuchan desde Añatuya, en Santiago del Estero. 20 grados, 7 décimas la temperatura, el cielo está cubierto y la humedad es del 89%. Nos vamos a Puerto Madryn, en Chubut. 13 grados la temperatura actual, cielo ligeramente nublado y 54% de humedad, mientras que en la ciudad de Buenos Aires el cielo está cubierto con 15 grados, 6 décimas de temperatura y 89% de humedad.
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1: Hoy, 3 de agosto, se conmemora el Día Internacional de la Planificación Familiar. Más allá de concientizar sobre la importancia del acceso a la información, a los métodos anticonceptivos y al derecho de decidir de forma libre sobre la salud sexual y reproductiva, esta fecha también nos invita a pensar en los proyectos de vida. Porque una cosa es la familia como uno la imaginó cuando era joven, y otra muchas veces es la que terminó teniendo. Por eso hoy te preguntamos si crees que la familia se planifica o que la vida termina decidiendo por nosotros. ¿Vos particularmente tenés la familia que habías imaginado? ¿Tenés la cantidad de hijos que soñabas? ¿Siempre quisiste tener hijos o fue algo que fue cambiando con el tiempo? Mándanos tu audio de máximo 30 segundos al 11 75 38 1011 y en Latina te escuchamos.
2: Hola Latina, ¿cómo va? Bueno, creo que la familia es lo más importante que uno puede tener, ¿no? La familia que uno elige construir, con la mujer que elige estar o con la pareja que elige estar. Y nada, los hijos después vienen como una bendición para alegrar a esa pareja, a esa familia, ¿no? Y orgulloso y enamorado de mi esposa y de mi hijo, que el sábado, el 1 de agosto, estuve cumpliendo 2 años. Y nada, y ahí está. Escucharlos también, ¿ves?
3: Buen día, Radio Latina. Muy linda la consigna de hoy. Sí, la familia nos elige. La familia se dedica a Dios a conservarnos lo que tenemos. Gracias a Dios, gracias a Él, vivimos. Sí, no elegimos nuestra vida. No tenemos que postergarla, obvio. Sí, yo la verdad que no elegí esta vida que tengo, pero me iluminó una barbaridad.
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1: Dos de la tarde, 30 minutos en toda la República Argentina. Rige el paro docente en todo el país. CETERA y otros gremios marcharon a Plaza de Mayo. El gremio CETERA lleva adelante un paro nacional en todo el país en un clima de tensión por los controles del gobierno. El principal sindicato de maestros señaló que la medida de fuerza se lleva a cabo ante la permanente negativa del Ejecutivo de convocar a una mesa paritaria nacional. Detuvieron en Chaco a una joven acusada de haber matado a su novio de una puñalada durante una discusión. La localidad chaqueña de Resistencia no sale de la conmoción tras el crimen de Matías Julián Álvarez Guardia, un joven de 29 años que murió en las últimas horas tras recibir una puñalada en el pecho durante una discusión con su pareja, que fue detenida y acusada por el hecho. El desafiante mensaje del Chacho Coudet compartió en su estado de WhatsApp en medio de la crisis de River. En el momento más crítico de su ciclo y tras la derrota ante Rosario Central, el entrenador millonario rompió el silencio con una contundente publicación. Los cagones no hacen historia, se puede leer en una foto publicada por el técnico de River. Buenas tardes a quienes nos están escuchando en Mar del Plata, provincia de Buenos Aires. Cielo nublado con neblina, cielo... Se esperan lluvias aisladas para lo que resta de la jornada. 13 grados una décima la temperatura. En Chumbicha, Catamarca, la temperatura actual con el cielo ligeramente nublado es de 25 grados dos décimas. Mientras que en la ciudad de Buenos Aires y alrededores, cielo cubierto a esta hora. Con pronóstico de chaparrones para lo que resta de la tarde, la temperatura actual 15 grados ocho décimas.
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1: Y hoy, 3 de agosto, se conmemora el Día Internacional de la Planificación Familiar. Más allá de concientizar sobre la importancia del acceso a la información, a los métodos anticonceptivos y al derecho de decidir de forma libre sobre la salud sexual y reproductiva, esta fecha también nos invita a pensar en los proyectos de vida. Porque una cosa es la familia que uno imaginó cuando era joven y otra muchas veces es la que terminó teniendo a lo largo de la vida. Te preguntamos hoy en Latina, ¿crees que la familia se planifica o que la vida termina decidiendo por nosotros? ¡Qué pregunta! ¿Tenés la familia que habías imaginado? ¿Siempre quisiste tener hijos o cambiaste de idea con el tiempo? ¿Tenés la cantidad que soñabas? ¿Hay alguien que terminó formando parte de tu familia sin que lo hubieras planeado o imaginado? Bueno, contanos a través de un audio al 11 75 38 1011. No olvides decirnos tu nombre y desde dónde nos estás escuchando.
2: Hola, Radio Latina. Saludo para todos. Mi nombre es José de Gleu. Con respecto a la consigna, estoy de acuerdo y considero que las cosas hay que planificarlas. Nosotros tenemos 3 hijos, de los cuales los 3 vinieron planificados. O sea, lo pensamos, lo decidimos, lo charlamos. Yo soy de familia numerosa, yo tengo 8 hermanos y mi esposa tiene 5. Bueno, nosotros hoy tenemos 3 hijos, de los cuales a los 3 los planificamos en tiempo y forma. Y la verdad que creo que la vida... tiene que planificarse. ¿Qué vas a hacer? ¿Cuándo tenés pensado hacer una casa? ¿Comprarte un vehículo? Y creo que todo eso se planifica. No creo que sea cosas que sucedan por obra y arte de magia. Creo que las cosas hay que planificarlas para que salgan mejor y sea algo que uno desea, ¿no? Hacer lo que uno desea. Así que bueno, la radio está muy buena. Saludos para todos. Sigan así con ese espíritu de unidad y la verdad de mucha felicidad. Saludos para todos.

0: Hola, Latina, ¿cómo va? Buenas tardes. Te hablo acá de Trenquelau, que es Campo Las Guaritas. Y acerca de la consigna de hoy, está muy buena, la familia, es todo. Yo, gracias a Dios, hace 15 años que estoy con mi pareja, y tenemos dos hijos, y es lo más lindo que uno puede tener. Disfrutar cada día que se puede. Y con el trabajo se complica muchas veces para estar con ellos, pero bueno, cada vez que podemos estar juntos y eso, lo disfrutamos siempre muy bien y la pasamos bien.
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1: 3 de la tarde, un minuto en toda la República Argentina. Javier Milei redobló su ataque contra Lula. Es un ladrón corrupto y lo liberaron por una falla en el procedimiento. Aseguró además que sus críticas surgieron de manera espontánea y las enmarcó en su defensa de las ideas de la libertad. En ese sentido, sostuvo que dirigentes de la izquierda latinoamericana lo han descalificado en reiteradas oportunidades sin recibir cuestionamientos similares. También se refirió a la crisis migratoria en España para criticar a Pedro Sánchez. Irán niega negociaciones con Estados Unidos pese al anuncio de Donald Trump sobre la reanudación del diálogo. Actualmente no tenemos negociaciones con Estados Unidos, afirmó el portavoz del Ministerio iraní de Exteriores, Ismael Bajei, durante una rueda de prensa. Bajei insistió en que cualquier avance sobre los asuntos relacionados con Estados Unidos dependerá de la evolución de la situación. Locura por Bocinha llegó a Santiago de Chile y desató el delirio de los hinchas de Colo-Colo. El arquero de 40 años, que fue una de las figuras del Mundial, se sumará al equipo trasandino que es líder en el torneo local. Estoy muy feliz de haber llegado aquí y agradezco a los hinchas por la paciencia de esperarme, declaró entusiasmado el arquero de la selección de Cabo Verde. Buenas tardes a quienes nos escuchan en Gaiman, Chubut, cielo ligeramente nublado, la temperatura actual 12 grados 4 décimas. En Corzuela, Chaco, cielo parcialmente nublado, con pronóstico de tormentas para todo el día, cielo parcialmente nublado, la temperatura actual 31 grados 4 décimas. En la ciudad de Buenos Aires y alrededores, el cielo se encuentra cubierto con neblina y pronóstico de chaparrones, la temperatura actual 16 grados.
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1: Bienvenidos a una nueva hora en Latina, 3 de la tarde, 3 minutos, y aquí estamos acompañándote con la música que te encanta y también con la consigna. Y hoy, 3 de agosto, se conmemora el Día Internacional de la Planificación Familiar, y más allá de concientizar sobre la importancia del acceso a la información, a los métodos anticonceptivos y al derecho de decidir sobre la forma libre de la salud sexual y reproductiva, esta fecha también nos invita a pensar en los proyectos de vida. Porque una cosa es la familia que uno imaginó cuando era joven y otra, muchas veces, es la que terminó teniendo. Te preguntamos hoy en Latina, ¿crees que la familia se planifica o que la vida termina decidiendo por nosotros? ¿Tenés la familia que habías imaginado? ¿Siempre quisiste tener hijos o cambiaste de idea con el tiempo? 11 75 38 1011 en Latina. Nos encanta escucharte.
2: Hola Radio de Latina, buen lunes para todos. Con respecto a la consigna, me parece muy coherente tener la cantidad de hijos que uno pueda. Hoy está difícil, uno no sabe si, por más que tenga trabajo, si al día siguiente va a seguir teniéndolo. Está muy inestable la situación en general, ni hablar de la inseguridad, así que me parece bastante inteligente tener controlado o tener una idea de cuántos hijos uno puede cuidar o criar. En mi caso tengo solo una hija y creo que con ella estamos bien. Nunca tuve la necesidad de tener una familia grande porque tengo varios hermanos, igual que mi marido, así que con una estamos perfectos y le podemos dar todos los gustos que quiere. Bueno, linda consigna. Y aparte, otra cosa que se me viene a la mente, a veces cuando tienen hijos y después no quieren cuidarlos, o los cuidan los abuelos, o se crían solos en realidad, porque recién ahí se acuerdan que quieren salir a trabajar, y no, ya lo tenías que haber pensado antes. Una vez que están los chicos hay que dedicarles el tiempo, porque después si no, sí, se complican las cosas cuando van creciendo. Si uno no los está cuidando, educando, aconsejando, Que tengan lindo día. Gracias.
3: Buenas, buenas Radio Latina. Muchas gracias por estar siempre del otro lado. Habla Noelia de Moreno. Y la verdad es que para mí la familia sí, claro que se planifica, pero la vida siempre te sorprende, Dios siempre te sorprende, y lo que vos querías quizás en un principio, hoy en día es mucho mejor. Ese es mi caso, lo que yo planifiqué en un principio, hoy es mucho mejor que el plan primero. Así que re agradecida con la familia que tengo, mi marido y mis dos hijas hermosas. Así que nada, estamos felices y bueno, es eso. Besos para todos, dejen que la vida los sorprenda, que Dios los sorprenda.
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0: agremial a CETERA, que lleva adelante la medida de fuerza a nivel nacional, aunque aclaró que no se están pensando sanciones a los docentes y que el gremio tiene que cumplir la ley. Brutal crimen en Mar del Plata. Mataron de un tiro en el pecho a un ferretero que intentó defenderse de un robo en su local. Según informaron fuentes oficiales, delincuentes ingresaron al local para robar y en medio de la violenta escena uno de ellos efectuó un disparo que impactó en el pecho del dueño del comercio, quien cayó gravemente herido dentro del negocio. Tras el ataque, los sospechosos escaparon rápidamente del lugar. Valentín Barco fue anunciado como nuevo jugador del Chelsea y volverá a la Premier League. Luego de consolidarse en el fútbol europeo y de formar parte del plantel de la selección argentina en el Mundial, el lateral surgido en Boca fue presentado oficialmente como nuevo futbolista del Chelsea, uno de los clubes más poderosos de Inglaterra. Buenas tardes a quienes nos escuchan en Curuzú, Cuatiá, Corrientes, cielo algo nublado con pronóstico de tormentas fuertes para lo que resta del día, la temperatura actual 24 grados 6 décimas. En Mina Clavero, Córdoba, cielo nublado, la temperatura actual 22 grados 1 décima. En la ciudad de Buenos Aires y alrededores, cielo cubierto con neblina y pronóstico de chaparrones para lo que resta de la tarde, la temperatura actual 16 grados.
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0: Hoy 3 de agosto se conmemora el Día Internacional de la Planificación Familiar. Más allá de concientizar sobre la importancia del acceso a la información, a los métodos anticonceptivos y al derecho de decidir de forma libre sobre la salud sexual y reproductiva, esta fecha también nos invita a pensar en los proyectos de vida. Porque una cosa es la familia que uno imaginó cuando era joven y otra, muchas veces, es la que terminó siendo. O la que terminó teniendo. Bueno, ¿crees que la familia se planifica o que la vida termina decidiendo por nosotros? ¿Tenés la familia que habías imaginado? ¿Siempre quisiste tener hijos o cambiaste de idea con el paso del tiempo? ¿Hay alguien que terminó formando parte de tu familia sin que lo hubieras planeado? Bueno, contanos esa historia. 11 75 38 1011. No olvides decirnos tu nombre y desde dónde nos estás escuchando.
2: Hola, Radio Latina, mi gran compañera Silvia de Temperley. Sobre la consigna, a veces no siempre es lo que uno sueña en la vida, pero sí que tengo claro, clarísimo, que la familia es lo más grande que hay, es lo más hermoso que hay, y los hijos es la riqueza del ser humano. No hay dinero que lo pueda comprar. Los hijos es una creación de uno. Es algo que uno lo hace de una manera. Y es lo más grande que hay, la familia. Yo amo mi familia, tengo 3 hijos varones. Y la verdad es lo más grande que me ha dado Dios. Y lo agradezco mucho. Gracias, Radio Latina, por tu compañía.
3: Hola, Latina, ¿cómo estás? Soy Desiree. La verdad es que de chica no tenía pensado tener hijos, pero la vida tenía otros planes para mí. Hoy tengo 38 años y 4 hijos. Sebastián de 20, Saya de 18, Tayel de 13 y la más peque, Giovanna, con 2 añitos. Somos una familia numerosa, pero...
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1: Cuatro de la tarde en toda la República Argentina.

0: El gobierno acordó cambios en el proyecto de propiedad privada para destrabar el tratamiento en el Senado. Antes de la sesión del jueves, Patricia Bullrich presentará las modificaciones en una conferencia de prensa. El Ejecutivo apuesta a obtener la media sanción después de 3 postergaciones y más de 15 versiones del texto. Río Negro, le quitaron el carnet de socio de un club y ordenaron no renovarle el registro de conducir por ser deudor alimentario. Un hombre será desafiliado de su club de fútbol en el Bolsón tras una decisión judicial que determinó también la prohibición de participar en cualquier actividad deportiva debido al incumplimiento reiterado en la cuota alimentaria de su hija. Según informó la Dirección de Comunicación Judicial del Poder Judicial de Río Negro, la medida busca garantizar la protección de los derechos básicos de la niña ante la persistencia de la deuda. Vélez e Independiente ponen en juego el invicto en un duelo de líderes del Clausura. El Rojo y el Fortín se enfrentarán en Liniers por la tercera fecha del campeonato local. Ambos llegan con puntaje ideal tras haber ganado sus 2 primeros partidos. El encuentro comenzará a las 7 de la tarde. Buenas tardes a quienes nos escuchan en Nogoyá, Entre Ríos. Cielo cubierto a esta hora con 19 grados de temperatura y pronóstico de tormentas y chaparrones para lo que resta de la jornada. En general, Hacha, La Pampa, cielo parcialmente nublado, la temperatura actual 15 grados. Mientras que en la ciudad de Buenos Aires y alrededores, cielo cubierto a esta hora de la tarde con pronóstico de chaparrones y una temperatura de 16 grados.
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0: Bienvenidos a una nueva hora en Latina, 4 de la tarde, 3 minutos, y aquí estamos. Te seguimos acompañando en este lunes con la música que te encanta y también te acompañamos con la consigna y con tu voz, con tu participación a través del WhatsApp en el 11 75 38 1011. Hoy 3 de agosto se conmemora el Día Internacional de la Planificación Familiar y más allá de concientizar sobre la importancia del acceso a la información, a los métodos anticonceptivos y al derecho de decidir de forma libre sobre la salud sexual y reproductiva, esta fecha también nos invita a pensar en los proyectos de vida. Porque una cosa es la familia que uno imaginó cuando era joven y otra muchas veces es la que terminó teniendo. Te preguntamos hoy en Latina, ¿crees que la familia se planifica o que la vida termina decidiendo por nosotros? ¿Tenés la familia que habías imaginado siempre que quisiste tener hijos o fuiste cambiando con el correr del tiempo? ¿Hay alguien que terminó formando parte de tu familia sin que lo hubieras planeado? Bueno, contanos. 11 75 38 1011. No olvides decirnos tu nombre y desde dónde nos estás escuchando.
2: Hola Latina, buenas tardes. Soy Graciela de Libertad Merlo. Con respecto a la consigna de hoy, sí, nosotros planeamos, yo me casé muy joven, tener familia. En un principio habíamos tenido a la mayor, a Yanina, y habíamos dicho que iba a ser una nomás, y mi suegra nos decía que era poquito, una sola, y bueno, mandamos una más. Vino Antonella. Desgraciadamente no la pudo conocer su abuela, pero bueno, tengo 2 y la buscamos. No fue porque vino, porque vinieron, no. Fueron buscadas las 2, las amo las 2 con toda mi alma, son mi vida. Y bueno, sí, tengo a la familia que planeé, siempre fuimos muy responsables en ese sentido. Gracias Latina, la radio está buena.
3: Hola Latina, ¿cómo estás? Bueno, me acompañan en cada jornada. Bueno, yo tengo solo un hijo, me hubiera gustado tener más, o me hubiera gustado muchísimo formar una gran, no sé si una gran familia con muchos hijos, pero por lo menos 2 hijos, y que tener una familia con un buen esposo, una buena familia, un buen nieto. Pero bueno, la vida no me dio eso. Pero bueno, me dio hermanos hermosos, sobrinos nietos hermosos y una familia que me dio la vida. Así que, ¿qué más puedo pedir?
4: Hola Latina, ¿cómo estás? Soy Desiree. La verdad es que de chica no tenía pensado tener hijos, pero la vida tenía otros planes para mí. Hoy tengo 38 años y 4 hijos. Sebastián de 20, Saya de 18, Tayel de 13 y la más peque, Giovanna, con 2 añitos. Somos una familia numerosa, pero seguimos juntos, todos unidos. Gracias por la radio, te escucho siempre. Saludos a mi marido que seguramente me está escuchando del otro lado.
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Detuvieron en Chaco a una joven acusada de haber matado a su novio de una apuñalada durante una discusión. La localidad chaqueña de Resistencia no sale de la conmoción tras el crimen de Matías Julián Álvarez Guardia, un hombre de 29 años que murió en las últimas horas tras recibir una apuñalada en el pecho durante una discusión con su pareja, que fue detenida y acusada por el hecho. El desafiante mensaje del Chacho Coudet compartió en su estado de WhatsApp en medio de la crisis de River. En el momento más crítico de su ciclo y tras la derrota ante Rosario Central, el entrenador millonario rompió el silencio con una contundente publicación. Los cagones no hacen historia, se puede leer en una foto publicada por el técnico de River.

0: Vamos a Malargüe, en la provincia de Mendoza, cielo nublado, la temperatura actual 13 grados 3 décimas. En Tilcara, Jujuy, cielo despejado, 27.7, la temperatura actual. En Buenos Aires y alrededores, cielo nublado, la temperatura actual es de 16 grados 1 décima.
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0: Hoy 3 de agosto se conmemora el Día Internacional de la Planificación Familiar y más allá de concientizar sobre la importancia del acceso a la información, a los métodos anticonceptivos y al derecho de decidir de forma libre sobre la salud sexual y reproductiva, esta fecha también nos invita a pensar en los proyectos de vida. Porque una cosa es la familia que uno imaginó cuando era joven y otra muchas veces es la que terminó teniendo. Te preguntamos hoy en Latina, ¿crees que la familia se planifica o que la vida termina decidiendo por nosotros? ¿Tenés la familia que habías imaginado? ¿Siempre quisiste tener hijos o cambiaste de idea con el tiempo? ¿Hay alguien que terminó formando parte de tu familia sin que lo hubieras planeado? En Latina nos encanta escucharte, mándanos tu audio al 11 75 38 1011, no olvides decirnos tu nombre y desde dónde nos estás escuchando.
2: Hola Radio Latina, ¿cómo están? Soy Ele de Morón. Bueno, con respecto a la consigna, hubiese estado bueno planificar, pero yo no lo he hecho. En mi caso, al ser única hija, yo siempre supe que yo iba a tener hijos. Yo quería a mi familia. No conseguí la persona ideal, pero sí, tengo dos hermosos hijos. Justo tengo la parejita, porque cuando vino el primero yo dije, tiene que ser una nena, y llegó un varón, y bueno, fue un cachetazo y me amoldé al nene y crecimos hermosamente con él. Pero cuando lo tuve en brazos a él, dije, yo voy a tener otro. Y sí, a los 10 años, gracias a Dios, vino la nena y re feliz. Por lo menos tengo a mis hijos. No tendré mi pareja ideal, pero mis hijos están y son lo más hermoso que tengo. Muy feliz. Un beso para todos. Buen lunes.
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1: 5 de la tarde en toda la República Argentina. Javier Milei afirmó que la alianza con Estados Unidos es la llave para recuperar las Islas Malvinas. El presidente afirmó que por primera vez la ONU obliga a Inglaterra a sentarse a dialogar y destacó el rol de su gobierno en la causa. Somos los que más hicimos para el objetivo final, dijo. Irán niega negociaciones con Estados Unidos pese al anuncio de Donald Trump sobre la reanudación del diálogo. Actualmente no tenemos negociaciones con Estados Unidos, afirmó el portavoz del Ministerio Iraní de Exteriores, Ismail Bashey, durante una rueda de prensa. El ministro insistió en que cualquier avance sobre los asuntos relacionados con Estados Unidos dependerá de la evolución de la situación. Locura por Bocinha llegó a Santiago de Chile y desató el delirio de los hinchas de Colo-Colo. El arquero de 40 años, que fue una de las figuras del Mundial, se sumará al equipo trasandino que es líder en el torneo local. Estoy muy feliz de haber llegado hasta aquí, declaró entusiasmado el arquero de la selección de Cabo Verde. Muy buenas tardes a quienes nos están escuchando en Puerto Iguazú, Misiones. Cielo mayormente nublado, la temperatura actual 23 grados 2 décimas y alerta amarillo por tormentas fuertes para lo que resta de la jornada. Nos vamos a Rincón de los Sauces, en la provincia de Neuquén. El cielo se encuentra algo nublado y la temperatura actual es de 17 grados 6 décimas. En la ciudad autónoma de Buenos Aires y alrededores, cielo nublado con neblina, la temperatura actual 16 grados.
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1: 5 de la tarde, 3 minutos. Comenzamos juntos una nueva hora en Latina, en donde te seguimos acompañando con la música que te encanta y, por supuesto, también con la consigna, en donde, como siempre, te invitamos a que participes con tu voz, con tu audio, con tu opinión en el 11 75 38 101. Hoy, 3 de agosto, estamos conmemorando el Día Internacional de la Planificación Familiar. Y más allá de concientizar esta jornada sobre la importancia del acceso a la información, a los métodos anticonceptivos y al derecho de decidir de forma libre sobre la salud sexual y reproductiva, esta fecha también nos invita a pensar en los proyectos de vida. Porque una cosa es la familia que uno imaginó cuando era joven y otras muchas veces es la que terminó teniendo, que quizá no siempre coincide, algunas veces sí, pero algunas veces no coincide. Por eso hoy en Latina te estamos preguntando, ¿crees que la familia se planifica o que la vida termina decidiendo por nosotros y las cosas se van dando porque sí? ¿Tenés la familia que habías imaginado de joven? ¿Siempre quisiste tener hijos o cambiaste de idea con el paso del tiempo? ¿Hay alguien que terminó formando parte de tu familia sin que lo hubieras planeado, planificado? Bueno, contanos, 11 75 38 1011. No olvides decirnos tu nombre y desde dónde nos estás escuchando.
2: Hola, buenas tardes Radio Latina, con la consigna del día de hoy. Tengo la familia que siempre soñé. Siempre quise tener una familia unida, un hogar donde haya mucha charla y mucha comprensión. Y lo logré, lo logramos con Mario y logramos con mis hijas esta gran familia. Gracias, somos de Ezeiza.
3: Hola Latina, soy Estela de Luzuriaga. Con respecto a la consigna, los hijos son los que te da la vida, los que disfrutamos, los que amamos. Y con respecto a las personas que tienen animalitos en vez de niños, a lo mejor no están capacitadas para dar amor a otro ser humano. Entonces tienen un animalito, el día de mañana se les muere y punto. En cambio los hijos, aunque ya no estemos, igual siguen siendo nuestros hijos.
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Marc Anthony con Vivir Mi Vida sonando en Latina. 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
1: 5 de la tarde, 31 minutos en toda la República Argentina. Senado, pese a la resistencia de Sturzenegger, Bullrich cedió ante los aliados y acercó.

oposiciones por la ley de tierras. El oficialismo ajustó la redacción del proyecto para garantizar apoyos en la Cámara Alta. Hizo cambios sobre el régimen de adquisición de tierras rurales por extranjeros. La exministra expuso las modificaciones ante su bloque y busca sumar a legisladores dialoguistas.

0: 2026, el lateral surgido de Boca Juniors fue presentado oficialmente como nuevo futbolista del Chelsea, uno de los clubes más poderosos de Inglaterra. Buenas tardes a quienes nos escuchan en Cipolletti, Río Negro, cielo algo nublado, 17 grados 4 décimas la temperatura. En Trancas, Tucumán, cielo parcialmente nublado, la temperatura actual 24 grados 1 décima. En la ciudad de Buenos Aires y alrededores, cielo nublado, la temperatura actual 16 grados.
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0: Hoy 3 de agosto se conmemora el Día Internacional de la Planificación Familiar, más allá de concientizar sobre la importancia del acceso a la información, a los métodos anticonceptivos y al derecho de decidir de forma libre sobre la salud sexual y reproductiva, esta fecha también nos invita a pensar en los proyectos de vida. Porque una cosa es la familia que uno imaginó cuando era joven y otra muchas veces es la que terminó teniendo. ¿Crees que la familia se planifica o que la vida termina decidiendo por nosotros? ¿Tenés la familia que habías imaginado? ¿Siempre quisiste tener hijos o cambiaste de idea con el tiempo? ¿Hay alguien que terminó formando parte de tu familia sin que lo hubieras planeado? 11-75-38-101-1 en Latina. Nos encanta escucharte.
3: Buenas tardes, Radio Latina. Hola, Patri de Tusengo. Bueno, en cuanto a lo consigna, yo creo que es mitad y mitad, porque uno planea las cosas y Dios dice cómo van las cosas. Así que, bueno, mi primer hijo vino, me lo envió Dios, y a mi hija la planeé y la busqué para que mi hijo tuviera una compañera. Y bueno, ya estoy vieja, menopáusica, y me hubiese gustado tener un bebé de la vejez.
4: Lina, buenas tardes. Bueno, con respecto a la consigna de hoy, tengo una familia, sí, tengo una familia. La creamos con mi mujer. Decidimos juntos tener hijos. Pero con respecto a esa señora que dijo los que quieren animalitos capaz que no estén capacitados para dar amor a los hijos, qué equivocada esta señora. Yo tengo dos hijas hermosas, con respeto, respetan a toda la gente. Y quiero los animalitos, porque es un cariño distinto. Usted, la verdad que no debe querer a los animalitos, por eso dijo lo que dijo. A lo mejor usted no está capacitada para tener un animal porque no sabe dar amor a los animales, para que le vuelvan a dar ese amor que usted da.
5: Hola Latina, buenas tardes. Soy Dani de La Matanza. Bueno, quiero decir que tengo la familia que siempre soñé, que son mis 4 gatos y un perro, que los amo con todo mi corazón. Y para la señora que acaba de decir que los que consideramos que nuestra familia son los animales, no tenemos amor para dar y no sé qué, no, señora, usted está equivocada. Tenemos tanto amor y tanta conciencia social que no traemos hijos al mundo para que no salgan como usted, señora. Un besito.
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1: Seis de la tarde en toda la República Argentina. Javier Milei afirmó que la alianza con Estados Unidos es la llave para recuperar las Islas Malvinas. El presidente afirmó que por primera vez la ONU obliga a Inglaterra a sentarse a dialogar y destacó el rol de su gobierno en la causa. Somos los que más hicimos para el objetivo final, dijo. Río Negro le quitaron el carnet de socio de un club y ordenaron no renovarle el registro de conducir por ser deudor alimentario. Un hombre será desafiliado de su club de fútbol en El Bolsón tras una decisión judicial que determinó también la prohibición de participar en cualquier actividad deportiva debido al incumplimiento reiterado en la cuota alimentaria de su hija. Según informó la Dirección de Comunicación Judicial del Poder Judicial de Río Negro, la medida busca garantizar la protección de los derechos básicos de la niña ante la persistencia de la deuda. Vélez e Independiente ponen en juego el invicto en un duelo de líderes del Clausura. El Rojo y el Fortín se enfrentarán en Liniers por la tercera fecha del campeonato local. Ambos llegan con puntaje ideal tras haber ganado sus dos primeros partidos. El encuentro comenzará a las 7 de la tarde. Buenas tardes a quienes nos escuchan en Miramar, provincia de Buenos Aires, cielo mayormente nublado, 11 grados 6 décimas la temperatura. En Rosario, Santa Fe, cielo cubierto con llovizna, 16 grados 2 décimas la temperatura. En Buenos Aires y alrededores, cielo mayormente nublado, la temperatura actual 15 grados 7 décimas.
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1: Bienvenidos a una nueva hora en Latina, 6 de la tarde, 3 minutos. Y aquí estamos en este lunes 3 de agosto, día que se conmemora el Día Internacional de la Planificación Familiar. Más allá de la concientización sobre la importancia del acceso a la información, a los métodos anticonceptivos y al derecho de decidir de forma libre sobre la salud sexual y reproductiva, esta fecha también nos invita a pensar en los proyectos de vida. Porque una cosa es la familia que uno imaginó cuando era joven y otra muchas veces es la que terminó teniendo. ¿Crees que la familia se planifica o que la vida termina decidiendo por nosotros? ¿Tenés la familia que habías imaginado? ¿Siempre quisiste tener hijos o cambiaste de idea con el tiempo? ¿Tenés la cantidad que soñabas? ¿Hay alguien que terminó formando parte de tu familia sin que lo hubieras planeado? Contanos al 11 75 38 1011. No olvides decirnos tu nombre y desde dónde nos estás escuchando.
2: Hola, ¿cómo están? Bueno, quería saludarlos, muchas gracias. Siempre escucho la radio, muy contenta de todas las consignas que siempre nos hacen pensar. Respecto a la consigna de hoy, bueno, la verdad que yo creo que sí, que en parte se puede planificar, puede que a veces no salga como uno lo planifica a la familia, pero bueno, en mi caso, súper agradecida porque tengo dos hermosos hijos y creo que superaron mis expectativas de lo que por ahí cuando era más joven pensaba o fantaseaba con la idea de tener una familia. Así que nada, hermosa familia, los amo un montón, nos ayudamos en las buenas, en las malas, siempre unidos. Y así que bueno, un abrazo grande a todos y bueno, los escucho siempre.
3: Hola Latina, buenas tardes, soy Graciela de Libertad Merlo. Con respecto a la consigna de hoy, sí, nosotros planeamos, yo me casé muy joven, tener familia. En un principio habíamos tenido a la mayor, a Janina, y habíamos dicho que iba a ser una nomás, y mi suegra nos decía que era poquito, una sola. Digo, bueno, mandamos una más. Vino Antonella, desgraciadamente no la pudo conocer su abuela, pero bueno, tengo dos y la buscamos. No fue porque vino, porque vinieron, no. Fueron buscadas las dos, las amo las dos con toda mi alma, son mi vida. Y bueno, sí, tengo a la familia que planeé, siempre fuimos muy responsables en ese sentido. Gracias, Latina, la radio está buena.
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1: Una nueva canción pop que propone encontrar refugio en el deseo, en el disfrute, en los vínculos afectivos en tiempos donde el caos parece dominar el entorno. Alan Les, me gustas mucho.
2: Voy a hacer.
1: La cantautora colombiana Gracie enciende la llama de Candela, un viaje sonoro que explora la fuerza, la pasión y el autodescubrimiento en su cuarta producción, disponible en todas las plataformas digitales. Gracie, mal o bien.

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1: Hora 18:31 minutos en todo el país. El gobierno modificó el proyecto de ley de tierras antes del debate en el Senado. Entre los cambios destaca pasar del 15 al 25% del territorio nacional que puede ser adquirido por capitales extranjeros, dejando atrás la idea de eliminar todo límite. Paro docente en todo el país. Cetera dijo que el acatamiento fue altísimo y desafía al gobierno. Capital Humano anunció sanciones si no se cumple el servicio mínimo en las escuelas. El reclamo incluye la apertura de paritarias y más fondos para la educación. Uruguay descartó mediar en la crisis diplomática entre la Argentina y Brasil y pidió pensar en el Mercosur. El canciller Mario Lubetkin dijo que la tensión no ayuda al bloque regional. Donald Trump advirtió que Irán tiene una última oportunidad para firmar un buen acuerdo que termine con la guerra. El presidente de Estados Unidos afirmó que en caso de no llegar a

0: mayormente nublado.
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0: Y hoy, 3 de agosto, se conmemora el Día Internacional de la Planificación Familiar. Más allá de concientizar sobre la importancia del acceso a la información, a los métodos anticonceptivos y al derecho de decidir de forma libre, sobre la salud sexual y reproductiva, esta fecha también nos invita a pensar en los proyectos de vida. Porque una cosa es la familia que uno imaginó cuando era joven y otra muchas veces es la que terminó teniendo. Por eso, ¿crees que la familia se planifica o que la vida termina decidiendo por nosotros? ¿Tenés la familia que habías imaginado? ¿Siempre quisiste tener hijos o cambiaste de idea con el tiempo? ¿Tenés la cantidad que soñabas? ¿Hay alguien que terminó formando parte de tu familia sin que lo hubieras planeado? 11 75 38 1011. En Latina, te escuchamos.
3: Sí, ¿qué tal? Buenas tardes. Soy Claudio Renel del Oeste y estoy escuchando hace un poquito, me enganché con ustedes, hacía mucho que no escuchaba radio. ¿Cómo le gusta, por favor, gente, hablar de los demás? ¿Qué importa si la señora quiere un perro? Yo tengo 51 años, a los 18 fui papá sin buscarlo. Creo que no te había terminado de ser hijo, ya era papá. Tuve 4 hijos, gracias a Dios, con la misma mujer. Y creo que no busqué ninguno, ¿no? Pero donde comen 2, comen 3, así que...
4: Radio Latina, soy Alejandra de Tuzaico. Sí, un hijo es una decisión, así que sí, fue planificado. Tuve uno, menos mal, porque la economía está muy complicada, sobre todo actualmente, así que es un divino que me cocina todo, así que nada, eso, siempre son una decisión. Saludos.
5: Hola, Latina. Bueno, habla Abril de José C. Paz. Con respecto a la consigna de hoy, yo tengo 23 años. Todavía no tengo hijos humanos, digamos. Tengo a mis 2 perritas, Cleo y Brim. Y tengo la más peque, una gatita de 1 año que se llama Hanna. Que son mis hijas, mis princesas. A Hanna la adopté apenas nació, así que estuve esperando 2 meses a que pueda venir a casa conmigo. Está súper mega hiper planeada su llegada a esta casa. Y vive como una reina. Ella hace lo que quiere. Y se le perdona todo siempre. Y justamente porque los animalitos viven menos que las personas, hay que darles el doble y el triple de amor. Bueno, muy bien de la radio. Besos.
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1: Hora 19, un minuto en todo el país. Información de último momento, un paro portuario paraliza las exportaciones de granos y bloquea un buque clave para Vaca Muerta. El cese de actividades por tiempo indeterminado de los prácticos portuarios dejó 140 buques a la espera de los servicios, paralizó el comercio exterior y demoró operaciones del principal oleoducto. Paro docente, hubo alto acatamiento en las provincias. También en el Gran Buenos Aires se rechazaron las inspecciones. El gobierno modificó el proyecto de ley de tierras antes del debate en el Senado. Entre los cambios, destaca pasar del 15 al 25% del territorio nacional que puede ser adquirido por capitales extranjeros, dejando atrás la idea de eliminar todo límite. Duelo de líderes. Vélez enfrenta a Independiente. Sigue el partido entre Vélez e Independiente por el torneo Clausura. Donald Trump advirtió que Irán tiene una última oportunidad para firmar un buen acuerdo que termine con la guerra. Así lo afirmó el presidente de los Estados Unidos, quien agregó que en caso de no llegar a buen puerto con Teherán, no habrá más oportunidades. Hora 19:03 minutos, la temperatura en la ciudad de Rawson, provincia de Chubut, 14 grados 2 décimos, la humedad 50%, el cielo se encuentra despejado. Mientras tanto, en San Martín, Mendoza, 19 grados, una décima, la humedad 47%, el cielo se encuentra despejado. En la Ciudad Autónoma de Buenos Aires, 15 grados 7 décimos, la humedad 88% y el cielo mayormente nublado.
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1: Hoy, 3 de agosto, se conmemora el Día Internacional de la Planificación Familiar. Más allá de concientizar sobre la importancia del acceso a la información, a los métodos anticonceptivos, el derecho de decidir de forma libre sobre la salud sexual y reproductiva, esta fecha también nos invita a pensar en los proyectos de vida. ¿Crees que la familia se planifica o que la vida termina decidiendo por nosotros? ¿Tenés la familia que habías imaginado? ¿Siempre quisiste tener hijos o cambiaste de idea con el tiempo? Contanos. 11 75 38 101. ¿Tenés la cantidad de hijos que soñabas? ¿Hay alguien que terminó formando parte de tu familia sin que lo hubieras planeado? 11 75 38 101. En Latina te escuchamos.
2: La radio de Latina, buen lunes para todos. Con respecto a la consigna, me parece muy coherente tener la cantidad de hijos que uno pueda. Hoy está difícil, uno no sabe si, por más que tenga trabajo, si al día siguiente va a seguir teniéndolo. Está muy inestable la situación en general, ni hablar de la inseguridad, así que me parece bastante inteligente tener controlado o tener una idea de cuántos hijos uno puede cuidar o criar. En mi caso tengo solo una hija y creo que con ella estamos bien. Nunca tuve la necesidad de tener una familia grande porque tengo varios hermanos, igual que mi marido, así que con una estamos perfectos y le podemos dar todos los gustos que quiere. Bueno, linda consigna. Y aparte, otra cosa que se me viene a la mente, a veces cuando tienen hijos y después no quieren cuidarlos, o los cuidan los abuelos, o se crían solos en realidad, porque recién ahí se acuerdan que quieren salir a trabajar, y no, ya lo tenés que haber pensado antes. Una vez que están los chicos hay que dedicarles el tiempo, porque después si no, sí, se complican las cosas cuando van creciendo. Si uno no los está cuidando, educando, aconsejando. Que tengan lindo día, gracias.
3: Buenas, buenas Radio Latina, muchas gracias por estar siempre del otro lado, habla Noelia de Moreno. Y la verdad que para mí la familia sí, claro que se planifica, pero la vida siempre te sorprende, Dios siempre te sorprende, y lo que vos querías quizás en un principio, hoy en día es mucho mejor. Ese es mi caso, lo que yo planifiqué en un principio, hoy es mucho mejor que el plan primero. Así que re agradecida con la familia que tengo, mi marido y mis dos hijas hermosas. Así que nada, estamos felices y bueno, es eso. Besos para todos, dejen que la vida los sorprenda, que Dios los sorprenda.
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1: Hola a toda mi gente de Latina, ¿cómo están? Soy Luciano Pereira. Quiero contarles que ya está disponible mi nuevo disco, Te Sigo Amando, y ahora los dejo en compañía de mi nueva canción, Yo No Quiero Olvidarte. 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
1: Hora 19:33 minutos en todo el país.

0: Sur, el canciller Mario Lubetkin dijo que la tensión no ayuda al bloque regional. Venezuela sube a 6.125 la cifra de muertos. Esto es por el doble terremoto y aún hay 1.400 personas desaparecidas. Se trata de 579 víctimas más que el último parte del gobierno venezolano. Hora 19:34 minutos, la temperatura en Merlo, provincia de San Luis, 22 grados 6 décimos, la humedad de 54%, el cielo se encuentra algo nublado. Por otra parte, en Las Grutas, Río Negro, 17 grados de temperatura, la humedad de 53%, el cielo ligeramente nublado. Y en la ciudad autónoma de Buenos Aires, 15 grados 4 décimos, la humedad 88% y el cielo mayormente nublado.
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0: Y hoy, 3 de agosto, se conmemora el Día Internacional de la Planificación Familiar y más allá de concientizar sobre la importancia del acceso a la información, a los métodos anticonceptivos, al derecho a decidir de forma libre sobre la salud sexual y reproductiva, esta fecha también nos invita a pensar en los proyectos de vida, porque una cosa es la familia que uno imaginó cuando era joven y la otra muchas veces es la que terminó teniendo. Por eso, a través del 11 75 38 1011 te estamos consultando y preguntando, ¿es que la familia se planifica o que la vida termina decidiendo por nosotros? ¿Tenés la familia que habías imaginado? ¿Siempre quisiste tener hijos o cambiaste de idea con el tiempo? ¿Tenés la cantidad que soñabas? ¿Hay alguien que terminó formando parte de tu familia sin que lo hubieras planeado? 11 75 38 1011. En Latina te escuchamos.
2: Hola Latina, ¿cómo estás? Te saluda Chabela Don Torcuato. Mira, yo cuando era jovencita, en mis planes no estaba casarme y tener hijos. Lo que quería era viajar y conocer el mundo. Eso era mi sueño, digamos. Y lo logré, porque me fui a vivir a Europa. Tuve varios años, como 10 años. Volví, no me casé, pero conocí mucho, mucho. Pero logré todo lo que quería y deseaba en mí. En los planes no estaban los hijos, pero reconozco que hay gente que necesita tener los hijos. En mi mente no estaba eso, yo lo planifiqué desde jovencita y te digo que lo sigo, soy más grande ahora y lo sigo pensando igual, Es muy difícil, criar hijos no es fácil y sostenerlo y tenerlo como realmente se merece. Es difícil, pero conseguí mi pareja mucho más grande y él ni yo tenemos hijos, ninguno de los dos, y nos encontramos solteros. Así que un beso grande y Latina, como siempre, fantástica la música, maravillosa. Abrazo y bendecida noche.
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1: Hora 20, un minuto en todo el país. El gobierno modificó el proyecto de ley de tierras antes del debate en el Senado. Entre los cambios se destaca pasar del 15 al 25% del territorio nacional que puede ser adquirido por capitales extranjeros, dejando atrás la idea de eliminar todo límite. Vélez e Independiente buscan seguir en lo más alto del torneo clausura. Empatan en Liniers, están en el entretiempo y siguen 0-0. Gianni Infantino sufre las consecuencias del fallido plan para privatizar el Mundial. Una federación le retiró el apoyo a su reelección en la FIFA. El presidente de esa entidad buscará ir por un nuevo mandato en 2027, pero la situación empieza a complicarse. Donald Trump redobló la presión sobre Irán con una advertencia: acuerdo o rendición total. El ultimátum llegó luego de que Teherán negara que estén en curso negociaciones con Washington, como anunció el presidente estadounidense. Hora 20, 2 minutos, la temperatura en la ciudad de Cutralcó, provincia de Neuquén, 15 grados, 7.62%, el cielo se encuentra parcialmente nublado. En Corrientes Capital, 24 grados, 4 décimos, la humedad 90%, el cielo parcialmente nublado con tormenta débil, mientras que en la ciudad autónoma de Buenos Aires, 15 grados, 4 décimos, la humedad 88% y el cielo mayormente nublado.
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1: Y hoy, 3 de agosto, se conmemora el Día Internacional de la Planificación Familiar, y más allá de concientizar sobre la importancia del acceso a la información o a los métodos anticonceptivos, al derecho de decidir de forma libre sobre la salud sexual y reproductiva, esta fecha también nos invita a pensar en los proyectos de vida, porque una cosa es la familia que uno imaginó cuando era joven y otra muchas veces es la que terminó teniendo. ¿Crees que la familia se planifica o que la vida termina?

0: Decidiendo por nosotros. ¿Tenés la familia que habías imaginado? ¿Siempre quisiste tener hijos o cambiaste de idea con el tiempo? ¿Hay alguien que terminó formando parte de tu familia sin que lo hubieras planeado? 11-75-38-1011 en Latina. Te escuchamos.
1: Hola Latina, buenas tardes. Me encanta la consigna, porque a veces no es lo que uno sueña, pero supera el sueño que uno tuvo. Yo soy mamá de 3 hijos y esposa de un segundo marido. De mi primer marido tengo una hija que tiene 35 años, que es una del amor de mi vida. Y después tengo los 2 que tengo con mi esposo, que son lo mejor que me pudo haber pasado. Los 3 son lo mejor que me pudo haber pasado. Pero vivo otra experiencia con ellos, otra vivencia. Con la grande es una amiga, una compañera, pero es mi hija. Con mi esposo tenemos una familia, una relación hermosa. Así que nada, agradecida a la vida. Hace poco tuve un problema de salud, pero bueno, nada. Agradecida a la vida, a la familia que tengo. Amo la familia que tengo. Y ya tengo 2 nietitos. Así que nada. Chao Latina, me encantan.
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1: Hora 20, 32 minutos en todo el país. El gobierno modificó el proyecto de ley de tierras antes del debate en el Senado. Entre los cambios se destaca pasar del 15 al 25% del territorio nacional que puede ser adquirido por capitales extranjeros, dejando atrás la idea de eliminar todo el límite.

0: 34 minutos, la temperatura en la ciudad de San Martín de los Andes, provincia de Neuquén, 6 grados 5 décimos, la humedad 82%, el cielo se encuentra algo nublado. Mientras tanto, en Córdoba capital, la temperatura es de 15 grados 8 décimos, la humedad 86%, el cielo algo nublado, y aquí en la ciudad autónoma de Buenos Aires, 15 grados 2 décimos, la humedad 88% y el cielo mayormente nublado.
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0: Y hoy, 3 de agosto, se conmemora el Día Internacional de la Planificación Familiar. Más allá de concientizar sobre la importancia del acceso a la información, a los métodos anticonceptivos, al derecho de decidir de forma libre sobre la salud sexual y reproductiva, esta fecha también nos invita a pensar en los proyectos de vida, ¿eh? Porque una cosa es la familia que uno imaginó cuando era joven y otra muchas veces es la que terminó teniendo. Por eso, ¿crees que la familia se planifica o que la vida termina decidiendo por nosotros? ¿Tenés la familia que habías imaginado? ¿Siempre quisiste tener hijos o cambiaste de idea con el tiempo? ¿Tenés la cantidad que soñabas? ¿Hay alguien que terminó formando parte de tu familia sin que los hubieras planeado? 11 75 38 101. En Latina te escuchamos.
3: Yo soy Alejandra de Ituzaingó. Sí, un hijo es una decisión, así que sí, fue planificado. Tuve uno, menos mal, porque la economía está muy complicada, sobre todo actualmente, así que es un divino que me cocina todo, así que nada, eso, siempre son una decisión. Saludos.
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1: Nada es igual, de Luis Miguel, está cumpliendo 30 años. 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